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Unamos nuestras manos y oremos por aquellos que partieron. 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

0: tengan el helipuerto listo.
1: Mía. Sí.
0: Estamos ahí en par de minutos. Baos.
1: Alright. 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

0: Escúcheme esta información, amigo televidente. A las mujeres modernas de ahora le ha dado, con llegada a los gimnasios y a la discoteca, con una jodida licra
1: provocativa,
0: enseñando toda la vaina, la raja húmeda, los cachetes, que eso no tiene nombre, pero qué maldita vaina del diantre esta. Son malas, y oye lo que hacen.
2: Le meten con los dedos como si fuera con león.

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hombre.

0: para la vuelta. Hacemos otra vez en esta cosa. Chimbazo.
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0: junte Colombia, Puerto Rico. Otra vez, ¿qué pasó, papá?
1: T-Pain, W.Y. Records. Señorita, hemos regresado.

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0: 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Empecé desde abajo, con hambre, con un dúo que marcó una era y luego mi camino solo, construyendo mi nombre paso a paso. 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A mis fanáticos, ustedes son el latido que mantiene vivo mi nombre, la razón por la que, dos décadas después, mi voz aún corta el ruido del mundo y mis palabras siguen encontrando hogar en sus corazones. Gracias a los míos por sostenerme, gracias a Dios por guiarme y gracias a la vida por permitirme llegar hasta aquí. Este disco cierra un capítulo, pero también proclama lo que soy. Después de 20 años, sigo firme, sigo eterno, sigo vigente. 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

0: A lot.
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5: 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Policías que no son policías para hacer justicia, sino por obtener permiso para perseguir a los que no son de su clase y oprimirlos. Gente que se hace llamar doctores y siguen asesinando niños antes de nacer. La voz de Dios nos grita con desesperación que no nos sigamos montando en el tren de la codicia, el tren de la negligencia, el tren de la contienda cuyo destino es la muerte. Pero cada cual sigue en su viaje sin escuchar el aviso porque nos llega a través de predicadores humildes.

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Hubo un momento en el que entendí que nadie te prepara para perder, pero la vida igual te examina. Aprendí a caer sin hacer ruido, también a levantarme sin anunciarlo. Entendí que el respeto no se pide, sino que se construye cuando nadie está mirando. Y ¿sabes qué? Hoy valoro la paz mucho más que el ruido, la verdad más que la razón, y el proceso más que el resultado. Ya que no todo el que brilla está completo, ni todo el que calla está vacío. Un día comprendí que no era llegar más lejos, sino caminar despierto, lúcido. Después de ese día me prometí a mí mismo más grandeza. También me prometí jamás romper esa promesa. Con dedicación, esfuerzo, disciplina y destreza, encontré todas las piezas y llené el rompecabezas. Sí.

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Bendice alma mía al Señor y bendiga todo mi ser su santo nombre. Bendice alma mía Jehová y no olvides ninguno de sus beneficios. Él es quien perdona todas mis iniquidades, el que sana todas mis dolencias, el que rescata del hoyo mi vida, el que me corona de favores y de misericordias, el que sacia de bien mi boca, de modo que me rejuvenezca como el águila. Muy buenos días, El Salvador, pueblo amado por nuestro Dios, tierra de justos, de benditos. Gracias, Señor, por este nuevo día donde tus misericordias son nuevas, donde podemos adorarte y alabarte libremente. Gracias por El Salvador, tierra bendita de multiplicación y de bendición, Señor. Gracias por estas semillas sembradas en justicia, que son las oraciones, y que tú multiplicas al 100 por 1. Gracias por este cielo bendito de milagros. Gracias, Señor, porque podemos vivir confiados, porque tú reinas en El Salvador. Gracias por nuestro presidente, lo bendecimos. Bendecimos su familia, bendecimos su gobierno. Te pedimos que lo guíes en integridad y en tu luz. Tu palabra es tu luz. Gracias, Señor, por este nuevo día donde nos encontramos contigo con bendiciones hasta que sobreabunden. En el nombre de Jesús, muy buenos días a todos.

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0: mañana. Bueno, ¿qué tal, relajeros? ¿Cómo están? 6 de la mañana ya con 16.
1: No, no lo sé.
0: Buenos días, buenos. ¿Qué tal, cómo amanecieron, relajeros? Iniciamos un nuevo mes. Iniciamos una nueva semana. Hoy le damos la bienvenida a nuestro sexto mes. El primero de junio, increíble, eso va volando. Activamos nuestro número de WhatsApp 77627897 para que ustedes se me empiecen a reportar.

0: ¿Te ha logrado bañar? ¿Hay agua en su colonia? Todo el fin de semana no hubo agua, ¿vos? Pero bueno, ya andamos por acá, así que ustedes se me empiecen a reportar. 7762-7897.
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0: Hay un feliz
1: sitio. ¿Qué pasó, papucho? Buenos días.
0: De mes. Ya estamos ya sentados ya, tipo, bendiciones.
1: Porque tengo 1.5. Buenos días, papucho.
0: Ahí reportando el tráfico ya a esta hora de la mañana, no están. Aquí vamos ya en la colita, lo que es de Santana Norte, así al centro.
1: Ok.
0: Tráfico ya, Santana Norte.
1: Buenos días, Jorgito.
2: Días, Negrito, buenos días. Feliz inicio de mes y también feliz inicio de semana. Bendiciones para vos y para todos los oyentes de La Bomba de los Fueguitos. Bendiciones.
1: Gracias, DJ Ricky.
2: La canción Free.
1: Free.
2: Esta es la canción Free.
1: Free.
2: Good morning, mi negro.
1: Good morning.
2: Y aquí conectados con la mamá de los pollitos, yo esperando aquí el relajo de la mañana, negro. Y como todos los días, te pido aquí un saludo para las
1: OCA.
2: Aquí van con todos los poderes ya esperando su saludo, negro. Un saludo para ese gordo aliancista.
1: Gordo.
2: Y un saludo para el amor de mi vida, Mireia Calderón, que está en casa descansando, esperando que ese bebecito nazca, viejo. Ahí estamos con todo al mil, porque no sabemos si pueden hacer en 2 horas, en 2 días o en 2 semanas. Así que con esa bombita de tiempo. Un saludo para ahí.
1: Saludos para la bombita.
2: De mi vida, te amo, preciosa.
1: Dígale, papi, dígale. Saludos para Mireia, alias la bombita.
3: Buenos días. Aquí andamos ya al
1: tiro
3: pendiente de la mamá. De los dormilones.
4: ¿Acaso nos interesan otras selecciones internacionales como por ejemplo Argentina, campeón? No te mueras nunca, Messi.
5: ¿Cómo estamos, corto?
1: ¿Qué onda, papi?
5: Un favorazo, decirle a mi hija que se levante, vos.
1: Hija.
5: Y es hora de ir al colegio, decirle
1: a Abigail. Abigail.
5: No quiere ir a bañar, no quiere desayunar, no quiere nada, dormir, está en el sillón. Decirle que se levante, por favor.
1: Niña, despiértese.
5: O sea, convertir en una tanque, no se baña.
1: Ah, pobrecita. Niña, despiértese, por favor, ya es tarde.

Por ahí complaciendo a DJ Javier. Tráfico pesado de Santa Ana Norte buscando el centro de la ciudad morena. Me dice por acá Steven. Sí, tráfico pesado según lo que me acaba de compartir también Jorgito Aldana en las fotos.

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1: Paren todo. La temperatura sube y el ritmo también. Si tu tarde se siente aburrida,

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0: o por las Ramblas hacia UNASA, me dicen por acá que ha pasado por ahí.
1: ¿Alguien que tenga información que nos ayude?
0: Tráfico detenido.

0: detenido por las Ramblas.
1: Buenos días, Natán. Buenos días,
0: Rey.
1: Y estamos activados para más de los pistas 105.3. Bendiciones para ti y toda tu familia. Bendiciones para todos los que escuchan. Activadísimo ya, muñecote.

0: que dime. Estaba la una ruta 50.
1: ¿A dónde?
0: A donde antes era la parada de buses de la Unicae.
1: Ok.
0: Donde salían antes los estudiantes de la Unicae que paraban la ruta F y la 8.
1: Ok, ok.
0: Ahí estaba la una. Salían antes los estudiantes de la mitad que paraban la ruta F y la 8.
1: Ok, ok.

De la Unicaes, hay una ruta 50 varada. Y también en lo que nos comenta nuestro Uber Tineco, Redondel de los Naranjos y Redondel Santa María, topadísimo.

0: Yo no llego todavía al redondel de Santa María. Estamos timadas. Fatal tráfico a esta hora de la mañana. Tráfico bajando el Mora también.
1: Esto es calle antigua, Salvador, buscando para desaprozar el Mora y todo eso. Ya está larga la cuerda.
0: Ok, papi, gracias, gracias, gracias. Sí, no está larga la cola. Pero hay un poquito de cola para bajar el Mora.

0: Bueno, si alguien sabe qué pasa o solo es tráfico, cuéntenos, coméntenos.
1: ¿Qué onda, negro? Buenos días. Pues aquí, mira, trabado en este tráfico.

0: Hola, buenos días.
1: Buenos días.
0: Y Natán,
1: dime.
0: Informándote que aquí en Santa Ana Norte ya se vino el agua, papá.
1: Está hirviendo en Santa Ana Norte. Es que amaneció así. Allá por la montaña donde yo vivo amaneció hasta con neblina y todo eso. Y es que por la mañana se prevé un cielo parcialmente nublado con probabilidades de lluvias puntuales cerca del mediodía en los sectores de la zona volcánica occidental y la cordillera del Bálsamo.

Según lo que dice el mar, se esperan tormentas en la tarde y la noche acompañadas de actividad eléctrica y de vientos superiores a los 40 kilómetros por hora. Desde temprano en la tarde se prevén en varios tramos de la franja volcánica, incluyendo la cordillera volcánica, la cordillera del Bálsamo y el sur del Gran San Salvador y la zona occidental. Y desde la mitad de la tarde, otras tormentas se estarán formando en la zona norte y la zona oriental. En la noche se intensificarán en la zona occidental.

estará variando de los 9 a los 8 a los 18, perdón, kilómetros por hora. La temperatura del ambiente estará muy cálida durante la tarde, refrescando durante la noche y horas de la madrugada. La principal influencia será una onda tropical en el flujo acelerado del este, la cual conlleva humedad y algún apoyo adicional de otros sistemas atmosféricos en capas altas, lo que genera condiciones para formaciones de nubosidad asociada a tormentas entre puntuales y dispersas y variando entre moderadas y fuertes con actividad eléctrica y viento.

0: día, Natalcito, de aquí a
1: Buenos días, Pelonchas.
0: Feliz inicio de semana y
1: gracias.
0: Un inicio de mes lleno de muchas bendiciones. Que Diosito te cumpla todos tus sueños en este mes que vamos comenzando. Bendiciones. Ruta 5 activa.
1: Gracias, Pelonchi. Buenos días. Ruta 5, como siempre, activados. ¿Aló?
2: Buenos días, Papuchín, Capibarín.
1: Buenos días.

0: Papi, ahí le dicen poliedro 2.0. Porque por ahí está la báscula con la que pesan a Keiquito, ¿o qué onda?
1: Algo así, papi Rin. Bueno, vamos a pausa. Vamos a continuar.
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0: Bueno, 7 de la mañana, ya más 20. ¿Qué es lo que, qué es lo que? Dime la Medina.
1: Eso fue gran tráfico, esta se adorna, mira.
0: Ah, ese que está haciendo el tráfico.
2: Buenos días, Natán, ¿cómo estamos? Bendiciones para todos. Informarte que aquí en el Ibu está lloviendo, compadre.
0: En el Ibu lloviendo.
2: La lluvia.
0: Ok, qué extraño.

0: toque y recio. Pero solo fue una pasada, papu, decía Pasón. Natán, buenos días, llueve sobre Santa Ana, pero es en ciertas partes, porque al menos acá por la radio todavía no llueve.
1: Días, buenos días, buenos días. Rica lluvia aquí en Palmar.
0: Rica lluvia en el Palmar.
1: 729 calles.
0: Ok.
2: Aquí por la terminal de todo ya está lloviendo, mi hermanazo, ya está lloviendo, precaución aquí. A ver, vamos, hasta misa la callecita.
0: Texaco Cantarrana está pringando, me informa también por acá.
3: Días, mi negra, ¿cómo estamos, papi? Saludos para todo el Corío allá en Santa Ana, la ciudad morena, la mejor ciudad del mundo, la capital del cielo. Aquí estamos ya trabajando con mis panas Neftalí. No sé si estás al tanto de Neftalí, Daniel, que más lo ha conocido porque vos no has ido a trabajar últimamente. Pero aquí estamos ya, ¿verdad? Trabajando.
0: Pues yo aquí he estado, fíjate, mi querido Alex. Hemos cambiado turno, es otra cuestión. Pero aquí he estado. Saludos para Neftalí. ¿Neftalí que se le pase el agua o qué onda?

0: Buenos días, Johnny. Feliz inicio de semana y feliz inicio de mes, mi viejo. Fíjate que por aquí, por Santana Norte, sí está un poco, pero nada de agua, viejo.
1: Ok, perfecto. En el Palmar estaba lloviendo y aquí nada, vos.

Maracame decía Marco, buenos días, acá por metro, medio despejado, pero quizás el cielo, hijo, porque el tráfico es horrible, me decías por acá. Por la 31, tenemos tráfico también, el tráfico.

0: Buenos días. DJ Nathan, buenos días. Pues reportándote ahí, el Mora libre, Quinta Calle libre. Okay. Y como que ha llovido del alto de la décima al Santa Lucía. Se ve húmedo, sí. Pero hacia atrás todo normal.
1: Así es. Estuvo lloviendo hace un par de

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2: Bueno, vamos al reporte del tráfico a esta hora de la morning. Veamos qué es lo que tenemos por acá. Y nos están informando que el tráfico se encuentra pesado todavía entre Redondel y me comparten video por acá. Redondel de Los Naranjos y también el sector de UNASA.
3: ¿Qué onda, Sara? Aquí por la UNASA, bueno, buscando de la Santa María para la Ceiba, full topado y está bien despacito el movimiento.
2: Topado el tráfico a esta hora de la mañana todavía, cuando llegamos ya a las 7:41.
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0: felicitaras a mi hija Alison Sugey Aguilar,
1: Alison Sofía Aguilar,
0: que está cumpliendo 15 años. Quiero decirle que es una linda hija, muy portada, que Diosito me la bendiga, que es uno de los más grandes tesoros que tengo.
1: Eso.
0: Y que la amo y que todos sus anhelos se cumplan.
1: Alison Sofía, bueno, feliz cumpleaños.

0: amores. Feliz cumpleaños entonces para Alison Sofía. Hoy llegando a sus 15 años.
1: Hoy te vengo a salud.
0: Levántate de mañana. ¿Aló?
2: Buenos días, DJ.
0: Buenos días.
2: Aquí escuchándote ya, viejo. Si puedes poner punto 40 de 20.
0: Tengo una punto 40.
2: Sería un montón, viejo. Saludos.
0: Te la sueno.
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5: Yo necesito que todo el mundo cante ese coro, pues el que no se lo sepa se lo tiene que aprender hoy, more. ¿Estamos listos?

hablando de alcalde, pues, según yo escuché, que como que la Lorena Fuentes se va a tirar ahí para hacer la mera jefa de Santa Ana. Se acaba de dejar una pareja en el Sanadú a comer pollo, papá, a comer pollito, bueno, mañana. Bajando en los naranjos para la San Antonio Topado, papá. Topado también.

0: Και εμάς, και τengo por acá. ¿Qué pasó, Alex? Decime.
1: Negro, mira, yo tengo una incógnita. Necesitaba que me des tu opinión. Yo tengo un amigo que ya cuando está en la intimidad con la mujer, a él le gusta que le masajeen el fui fui fui. ¿Qué opinan vos de eso?
0: Te lo quisiera responder, pero estamos en horario familiar, mi querido Alex.

Esa la voy complaciendo hasta allá a los United. Vamos complaciendo eso, Baby Raza y Gringo, la original, ya que después salió una de Raúl Alejandro haciendo homenaje justo a esta canción, Baby Raza y Gringo, con A Punto 40.

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0: Bueno, los amistosos del día de ayer, Japón le ganó 1-0 a Islandia. Singapur le ganó 4-0 a Mongolia. Suiza le gana 4-1 a Jordania. Chequia le gana 2-1 a Kosovo. Cabo Verde, una de las selecciones debutantes, le gana 3-0 a Serbia. Polonia cae 0-2 contra Ucrania. Alemania le pega 4-0 a Finlandia. Estados Unidos con un Sadio Mané encendidísimo y capitán de la selección senegalés termina cayendo 3-2 contra las selecciones de las Barras y las Estrellas. Con un Capitán América regresa Christian Pulisic, marcó al 19. Serginho Dest y Folarin Balogun al 62.
1: Será tu sombra.
0: Estados Unidos 3,

¿Qué más partidos subieron? El último que me hacía falta ya en el Maracaná. Brasil 6, Panamá 2. Goles de Vinicius Junior al minuto 1. Casemiro al 38. Ryan al 52. Lucas Paquetá al 59. Igor Thiago al 62 de penal. Danilo dos Santos de Oliveira al minuto 80.

autogoles de Mateus Cunha y Carlos Harvey daba los dos golitos para la selección canalera. ¿Qué partidos hay todavía en amistosos internacionales? Ayer, antier jugó México también, si no me equivoco. Pero bueno, hoy se jugó Pakistán contra unas selecciones de fútbol sub-23. A las 10 de la mañana las Maldivas se enfrenta a la selección Afganistán. Eslovaquia se enfrenta contra Malta. Bulgaria contra Montenegro, siempre a las 10 de la mañana, esos cuatro. A las 11, la selección noruega se estará enfrentando a Suecia. Turquía se enfrenta a Macedonia del Norte. Austria recibe a Túnez. Colombia recibe a la selección de Costa Rica. Y a las 7 de la noche, Canadá se estará enfrentando a la selección uzbeca de Uzbekistán.

Papi, con quien he visto como tal la selección argentina, ni la francesa, ni la brasileña media la vi, que son las que más me interesan, ya me mandaré

0: mexicano. Creo que se pregunta es por qué no llamaron a Borghetti, a Cuauhtémoc Blanco, a Gerardo Torrado, ¿no entiendes? Porque ahí llamaron y a Memo Ochoa así, dice.
1: Papi, se me escribió, me dijo, papi, ¿ya viste la convocatoria de la Selección de México? Y yo, ah, no, es que fíjate que estoy preocupado porque el Gullit Peña no va, me dijo. Y yo me quedé, Gullit Peña. No lo había escuchado mencionar a Gullit Peña desde la última vez que lo vi jugar en FAS, hace 5 años.

0: Truqui, justamente estaba viendo eso en X ahorita. Ayer una categoría inferiores de FAS tuvieron partido, eso si no me equivoco, esa que bajito se me ha escapado con la floresta, ¿verdad? Y los papás lo recibieron con vejigas rojas y azules y humo. Buenísimos, que les inculquen a los nenes la importancia de los aficionados también desde pequeños.
1: Cambiando de tema, Natán.
0: Dígame, mami.
1: Aquí en la salida de Coatepeque, del pueblo. ¿Sí? Están deforestando casualmente
0: también
1: una área verde, algo normal ya aquí en nuestro país, ya que no tenemos Ministerio de Medio Ambiente. Lo que me llama la atención es que está trabajando empresa privada ahí en el área verde, va a quedar la redundancia, pero en la salida para incorporarse a la carretera está gente del Fovial trabajando. No se va.
0: Ya, te entendí, Gerardito, qué raro.
2: Hola.
0: Hola, chico Walmart.
2: Hola. No lo vayan a regañar también porque le digo un montón de hola, oye. Buenos días, Don DJ.
0: ¿Qué pasó, Gualberto? ¡Gualberto! ¡Walmart, digo!
2: No lo vayan a regañar también porque le digo un montón de hola, oye. Buenos días, Don DJ.
0: Buenos días, Don Walmart.
2: Así, formalmente. Irwin, Jonathan, Izaguirre, de López, de Larín, de Herrera, de Ramos, de Terán, de Umaña, de Hernández, de Ortiz. ¿Cómo estamos? Dígamelo así, hablando, porque cantando, capaz lo regañan también. Así que bendiciones, papi, para que activo Ruta 4, ya te sabe cómo va. De la muerte, papi. Activos. ¿Con quién más? ¿Qué te puedo decir? Buen día, Inatán. Salud.
0: Buenos días, Don Walmart. Bueno, tengo que ir a pausa. 8 de la mañana, ya más 32 minutos, ya vuelvo.
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0: necesito saludarme a esta empleada de Funerales Chacón. Sí. ¿Cómo que mi tocayo? Grande por todo.
1: ¡Igualito!
2: Así, el cuarto, insisto.
1: Y este es tu hermano gemelo, ¿eh?

0: que el fútbol, que esto y lo otro, no. Te voy a decir algo, eras una vez un pueblo, decían por allí, que sabía más de fútbol, que adoraba astros, que ganan millonadas a costillas de tanto gente mirándolos, por no decir otra palabra, que son algo ofensivas, que sabían más de fútbol, repito, que sus derechos propios. No, hay que enseñar, hay que despertar a las nuevas generaciones. No solamente que miren fútbol, eso es alienador. En mi punto de vista, Natán. Creo que no están perdidos. Que a la gente le importa más hoy en día el fútbol que las realidades que pasan en el mundo entero y en nuestro país, por supuesto.
1: Vaya, estoy de acuerdo con tu opinión. Bueno, ni tan de acuerdo, porque creo que los niños también tienen derecho a participar y hacer deporte. No porque hagan deporte van a estar alejados o alejadas de los temas estudiantiles. Es lo que yo te entiendo, lo que te quiero o lo que quiero entender de lo que me decís. Está bien, y mi punto de vista fue qué bien que los niños aprendan a querer a la afición. No sé si has visto ese video del cual hablábamos, y es un video que una de las inferiores de FAS es recibido por sus papitos, que muy bien se prepararon días antes, hicieron un recibimiento para que sus niños se sintieran bien a la hora de jugar un partido. Que me imagino que ese partido tuvo que haber sido de alguna fase final. Y si no fue de alguna fase final, pues mi respeto también para los papás, porque tuvieran la intención de reunirse, de platicar y hacer un recibimiento.
0: Ese que mandó ese mensaje, vos, es alguien que de plano los papás nunca lo llevaron a una escuelita de fútbol, ni siquiera pegarle una pelota puede, reprimir en la casa de pasar, no permitiría de saber caminar o salir a correr. Quizás nunca practicó deporte. En fin.
1: Exacto, lo que hablamos acá es lo que hicieron los papás, el recibimiento. Pero a los niños siempre hay que inculcarles a llevarlos también a hacer deporte. O sea, yo me recuerdo que de pequeño yo iba a mi colegio, llegaba a las 12, 1 de la tarde, algo así, y a las 4 yo ya estaba en la piscina porque tenía que ir a entrenos de natación todos los días, de lunes a viernes, de 4 a 8 de la noche. Llegaba a la casa a cenar, a dormir, y la misma rutina el siguiente día. Estamos en semi con la sub-11, donde está mi niño. El coordinador de esa mini turba soy yo. ¡Ajá! Y ganamos 4-1 el partido de ida de semi contra Excelsior. Ok, la mini turba. Así, me gusta. Pero es que está bien. Eso es lo que como papás tenemos, yo no tengo hijos, pero lo que creo que todo hijo quisiera. Que los papás o que nuestros papás desde pequeños nos apoyaran a ir a jugar fútbol. Si a mí me gusta ir a jugar fútbol, ya a mí me gustaría que mi papá me llevara a un entreno. Yo admiro mucho a Dani. Yo admiro mucho a Dani porque Dani, él apoya a sus hijos. Sus hijos son amantes del básquet y Dani anda para arriba y para abajo con sus niños. Que es San Salvador, que mira, hoy tengo que ir a Soyapango. Que mira, que no sé qué, que no sé cuánto. Entonces yo admiro a los papás que apoyan a sus niños desde chiquitos a practicar algún deporte, vos.

0: Bueno, ¿qué más?
1: ¿Y si nos comemos otra?
0: Que tengo acá. Buenos días, gordo. Y uno como niño siempre sueña eso. Pero el equipo mayor y que te apoye así de niño, sí. Natán, buenos días. Así vas a ser vos con tus hijos, ya verás, claro. Así como a mí me gustaba que mi papá me llevara a jugar a algún lugar y que me apoyaran cuando yo quise jugar fútbol. A mí me gustaría también apoyar a mi nene, pues.
1: Comemos otra vez.
0: ¿Aló?
1: Comemos otra vez.
2: Hola, Natán, buenos días.
0: Dime.
2: Fíjate que yo creo que el deporte a la vez es saludable, ¿verdad?
0: Correcto.
2: Y el deporte pues también se inculcan valores, ¿verdad? También se inculcan valores, no es solo que vas a ir a hacer algo, pues también te inculcan valores, ¿verdad? Y el que nunca lo ha hecho pues lo ve mal, ¿verdad? Porque él cree que solo van a ir a seguir una pelota y así, ¿verdad? O que van a andar corriendo por gusto. Pero no, para eso se le da un proceso, pues, y le dan valores, pues. O sea, tal vez alguien que ha sido bien, que no lo dejaban salir, quizás, ¿no?
0: Sí, yo entiendo, yo, o sea, respeto cada opinión, pues, pero se me hizo bastante absurdo el hecho ese, decir de qué, por qué inculcarle como deporte a los niños y que hay de inculcarle otras cosas. No sé, sentí súper extraño eso.
3: Con que anante, diría que él.
0: En
3: nos damos cuenta de las cosas que pasan en nuestro país, ya no va a importar lo que pasa allá al otro lado del mundo. Es que la gente ignorante va, pero según cómo se escucha la voz, va a decir un dinosaurio, va, ya que están amargados de la vida, eso que los ya la tierra los aclama, ya huelen a ciprés, viven amargados en su miserable vida.
4: Yo siento en lo personal de que los niños sí deben formarse inculcándoles el fútbol, porque es una manera de ellos botar energía y entretenerse sanamente. Diferente fuera que estuvieran entreteniendo en cosas que los van a llevar a una cárcel, a un hospital o en el peor de los casos al cementerio. Así que a los niños les anima a practicar el fútbol.
0: Correcto. Va a haber torneo de relámpago en el golazo, metamos equipo. Para ver cuántos goles nos meten o qué onda. Hola, buenos días, Natán. Ya estamos activos desde temprano en Tapicería Francis. Saludos allá en Tapicería Francis. Activos, como siempre, con la 1053.

0: pasó, mi truje?
1: Bueno, yo soy uno de esos padres que estuvo ahí en esa celebración. Y la verdad, el deporte los hace mejores personas, más empáticos, trabajar en equipo, el pensar, tomar decisiones buenas, aceptar un error. Son muchas cosas las que el fútbol o cualquier otro deporte, no necesariamente el fútbol, les enseña. Yo ando apoyando a mi niño en cualquier lado, la mamá se encarga de andarlo en los entrenos. Y lo único que sí se le exige a él es que en sus estudios vaya bien, va. Es lo único que tiene que hacer y lo único que se le pide a él, de exigirle, ¿verdad? Entonces, gracias a Dios, un niño aplicado, un niño que va bien en sus notas. Entonces, no nos pesa el que él su mente la mantenga distraída en el deporte, y vos lo conoces. Correcto. Sabes que cómo juega, lo has hablado con él. Entonces, el deporte ayuda mucho a los niños a que no estén pegados en una tablet, o que sean niños que tengan problemas de obesidad, niños que les cueste interactuar con otros niños. Los deportes son vitales, y sí, si los padres estamos ahí detrás de eso, apoyándolos, pues es mucho mejor, man.
0: Definitivamente, mi querido Trujillo, vos lo has mencionado.

0: relación sana entre padres y hijos es buena, porque si no, el hijo crece amargado como este tipo. Va, salud.
1: Bueno, pendientes, después de esta rola traigo

0: Walmart, ¿qué pasó a mi Walmart? Decime.
1: Te voy a dar mi humilde opinión.
0: Dale, dale, dale, dale, dale.
1: Negro, si no hay mucha molestia y no lo regañan. Sobre eso que dijeron ahí, que no hay que inculcarles fútbol o deporte, no sé, no lo entiendo yo a ese.
0: No,
1: no sé quién es, pero siento yo que tiene una mente corta, no sé, ¿verdad? Porque la verdad de las cosas es de que vos sabés que tenés tu hijo, vos claramente le vas a dar educación, le vas a dar de todo, ¿verdad? El deporte y el fútbol, cualquier tipo de deporte, si a tu hijo le gusta, vos lo vas a apoyar, pues, no lo vas a como dijo ahí, no sé la palabra, no le entiendo, no le entiende, quizás que no es de este mundo, ¿verdad? Pero, vea papi, está loco. Uno sabe que a sus hijos hay que darles educación. Y si a él le gusta un tipo de deporte, pues nada más queda apoyarlos, pues apoyarlos con todos los poderes, porque tanto la educación le va a servir en un futuro para ser un profesional, como un deporte, todo él puede llegar a ser un profesional en el deporte también, ¿verdad? Y puede subsistir de esas dos maneras. Lo que pasa que ese, a ver, ¿de cuál ha fumado? De la buena, Ricky.
0: Bueno, tenemos información importante a esta hora de la mañana. Hoy nos acompañan personal del IRCA y también unos estudiantes, unos alumnos con quienes vamos a estar platicando esta mañana. Vamos a estar platicando de los diferentes diplomados. Hoy con ellos vamos a platicar del diplomado en gestión turística. Pero para que platiquemos más de todo esto, hoy tenemos a la licenciada Verónica y también al licenciado José Hernández. Bienvenidos. Un gusto, licenciados, tenerlos por acá.
2: Muy buenos días. Muchas gracias. Muy amable por la invitación. Como se comentaba, ¿verdad? Mi nombre es la licenciada Verónica Chávez. Soy coordinadora regional de Santa Ana. Es un gusto, ¿verdad?, poder compartir con ustedes y con la audiencia de Santa Ana, ¿verdad?, sobre las oportunidades de formación que IRCA presenta.
0: Ok, quiero que platiquemos entonces y que los jóvenes que nos están escuchando a esa hora de la mañana también tengan la oportunidad, y justo por eso es que abrimos estos espacios para que ustedes puedan venir y puedan platicarle a la comunidad joven que nos está escuchando qué es lo que nos ofrecen ustedes.
2: Bueno, primeramente, IRCA es una institución con más de 40 años de experiencia, ¿verdad? Dedicada a la formación de profesionales especializados. Nuestro objetivo, ¿verdad?, es brindar una educación práctica y de calidad que permita que nuestros estudiantes desarrollen competencias, ¿verdad?, para incorporarse al mercado laboral en corto tiempo. Y pues actualmente, ¿verdad?, contamos con cursos cortos de 3 meses en el área de mecánica automotriz. Ofrecemos, ¿verdad?, cursos de 3-in-1, que es mecánica de electricidad, mecánica suspensión y frenos, y también en el área de gastronomía, con son los cursos cortos que duran 3 meses y está en el área de pastelería y repostería, mesa de postres, también cocina salada.
0: Ok, perfecto. A ver, ¿quiénes pueden ser parte de estos cursos o diplomados?
2: Realmente todos. Pueden estar interesados todos, ¿verdad? Todo el personal que necesite, ¿verdad?, capacitarse en el área de gastronomía, gestión turística, refrigeración y aire acondicionado, electricidad. Te comento, actualmente, ¿verdad?, como parte de nuestro compromiso con la innovación y las tendencias del mercado, próximamente estaremos aperturando diplomados de interciclo con duración de 6 meses en el área de servicios turísticos y cocina intensiva, también como mantenimiento integral de motocicletas y automotriz. Esto, ¿verdad?, para que los jóvenes que quieran, ¿verdad?, capacitarse en corto tiempo puedan tener la oportunidad de incorporarse en el ámbito laboral.
0: Ok, perfecto, Lick. Gracias por esa información. Ya más adelante le voy a preguntar un par de cositas más que tenemos que saber para que los chicos se ubiquen en dónde están ustedes, en los horarios de detención y cómo podemos hacer para ser parte de. Pero quiero que rompamos el hielo también con los chicos que nos acompañan. Hoy nos acompaña Elizabeth Cardona, también Kaylee García y Rafael Flores. Elizabeth Cardona, sí, ¿verdad? ¿Quién es de las dos? ¿Tú?
3: Yo, okay. Mucho gusto.
0: Bienvenida, Elizabeth, qué gusto. Quisiera que tú me contaras qué ha significado para ti ser parte de este diplomado en gestión turística. ¿Cómo has vivido? ¿Cómo ha sido tu experiencia? Contame.
3: Bueno, mucho gusto y un placer estar aquí contigo. Pues la verdad, formar parte de el diplomado de gestión turística ha sido una experiencia tanto muy valiosa y también muy enriquecedora, la verdad. Desde el inicio, pues nos ha permitido conocer y la importancia de los atractivos turísticos de nuestro país, además también el potencial que tiene pues el turismo en nuestro país, y además de eso, no solo en el conocimiento teórico que nos aporta el diplomado, también mencionar de que pues conocemos a personas increíbles, personas que comparten el gusto por el turismo como lo somos nosotros los que estamos aprendiendo, y pues los licenciados, ¿verdad? Y también pues todo eso nos ayuda a crecer tanto personalmente como profesionalmente.
0: Ok, perfecto, Eli, luego regreso contigo. Hoy también tenemos a la licenciada José Hernández Lick. ¿Qué tal? Bienvenido. A ver, quisiera que me contara también cuáles son aquellas actividades que se tienen programadas para este mes de junio. Hace un par de días atrás tuve la oportunidad de poder compartir con ustedes dentro de una pequeña exposición que tuvieron los chicos que nos acompañan el día de hoy. Pero, ¿qué es lo que se tiene? ¿Qué es lo que se ha planeado para este mes de junio y julio?
4: Ok, buenos días, DJ Netan. Es un gusto, como siempre, poder estar contigo aquí en esta cabina. Hoy un tanto más formal, ¿verdad? Como las veces anteriores que hemos estado acá. Pero, pues, mira, fíjate de que tenemos dentro del diplomado y dentro de la planificación que como docente, instructor, tengo en el diplomado, pues tenemos actividades que son un poco más internas y otras un poco más externas. Por ejemplo, los chicos en el diplomado tienen salidas técnicas en las cuales a ellos se les permite conocer los diferentes municipios, las diferentes actividades que hay que realizar en el municipio, en los diferentes municipios, así como también esta actividad que sí, que debemos de decirlo, que gracias a Soda Stereo por permitirnos poder que los chicos tengan una interacción real en el mundo real, ¿verdad? Esa es como parte de las actividades que realizamos dentro, como en el diplomado, así como las exposiciones en las que fuiste parte como jurado. Entonces esto le permite a ellos poder ver a manera real cómo funciona, así como también tenemos planificado ya eventos que son un poco más grandes, como lo que tenemos la Feria del Logro el próximo 19 de junio en las instalaciones de IRCA CD2, en la cual los chicos realizan un proyecto en el cual tengan algunos elementos de innovación, de emprendimiento, donde ellos muestran a un público externo lo que han aprendido en las aulas. Es básicamente eso. Dentro de la metodología que yo utilizo con los chicos es de aprender haciendo. Creo yo que no es lo mismo irles a decir hagan esto o así se hace a que vamos a hacer esto de esta manera. Y eso es parte de lo que nosotros como filosofía impartimos dentro de IRCA, DJ Nathan.
0: Ok, perfecto. Gracias, Lick. Bueno, hoy también vamos a platicar con Kaylee. Kaylee, buen día, bienvenida. Yo quisiera también que tú me contaras y que nos cuentes a todos los oyentes de Soda Stereo cuál ha sido o qué es lo que has aprendido durante tu diplomado. ¿Cuál ha sido ese mayor aprendizaje que tú has tenido?
5: Bueno, hola, buenos días. Gracias por la oportunidad. Pues el mayor aprendizaje que he aprendido ha sido comprender la importancia de seguirnos preparando cada día más, ya que en el área turística, hemos recibido bastantes clases como los diferentes tipos de turismo, los diferentes lugares turísticos, sobre la cultura, la gastronomía y la historia de nuestro país. También hemos aprendido a gestionar viajes turísticos para hacer tours, y pues hemos adquirido nuevos conocimientos y hemos fortalecido nuestras nuevas habilidades como la responsabilidad. Hemos aprendido lo que es ser responsables con nosotros mismos. Tenemos la comunicación también, hemos aprendido a extendernos más con las personas, y sobre todo el trabajo en equipo. Hemos aprendido a convivir todos juntos y a trabajar, ya que es una experiencia muy bonita en el área turística, que nos ayuda tanto en la vida personal como en la vida profesional.
0: Ok, perfecto. A ver, nuevamente, Eli, también quisiera que me contaras cómo se imaginan aplicando esos conocimientos en el futuro, ya hablando como tal en el desarrollo del turismo local.
3: Bueno, nosotros pues nos imaginamos aplicando esos conocimientos de muchas maneras, pero especialmente contribuyendo pues a la promoción de los atractivos turísticos y de nuestra comunidad, y pues ayudando también a las personas, que las personas de otros países se nutran, ¿verdad? Se nutran de nuestra cultura, de nuestra historia. Y también algo muy importante también es que el turismo sea sostenible. Sostenible en el sentido de que sea importante para nosotros, pero también en la preservación para las demás generaciones. Que sea importante para las demás generaciones y que pues también sigan pues ellos eso de seguir preservando, ¿verdad?, el turismo.
0: Ok, perfecto. Gracias, Eli. Y también, Rafael, bienvenido. Quisiera que me ayudaras, que nos dijeras y que también pudieras motivar a otros chicos que nos están escuchando. ¿Y cuál sería aquel mensaje que Rafael le daría a personas o a chicos que están interesados en formarse en esa área? ¿Qué les pudieras decir vos a base de tu experiencia?
6: Pues primero que nada, muy buenos días. Muchas gracias por la invitación. Pues desde mi punto de vista, yo les invito a que si están pensando en poder seguir estudiando en el área de turismo, pues les invito a que sigan con esa idea, porque la verdad es una experiencia muy bonita, ya que la cual uno puede interactuar con muchas personas extranjeras. Y pues les animo a que sigan adelante con este tipo de carrera, porque la verdad es una profesión que permite conocer muchos lugares acá en El Salvador, poder conocer la narración de nuestro país, poder conocer acerca de las historias, poder conocer más a profundidad acerca de los famosos náhuatl. Okay. Podemos formarse en el ámbito tanto personal como profesional. Yo les invito a que sigan con esa idea, porque cada desafío, cada aprendizaje, pues les ayuda a crecer tanto personal como profesionalmente. Pues esta carrera abre muchas puertas a niveles laborales y les permite ser parte de una industria que conecta a personas y crea inolvidables experiencias.
0: Ok, perfecto. Gracias, Rafa, por tu mensaje. A ver, Lick, también, para ir finalizando nuestra entrevista del día de hoy, quisiera que me contara dónde se encuentra ubicado IRCA, cómo podemos hacer para ser parte de ello.
5: Sí, claro. Como usted lo mencionaba, ¿verdad?, antes de finalizar, pues queremos invitar, ¿verdad?, a todas las personas interesadas en fortalecer sus conocimientos y ampliar, ¿verdad?, sus oportunidades laborales, ¿verdad?, para visitar a nuestras instalaciones. Les invitamos a nuestras dos sucursales. La primera está ubicada en la tercera calle Poniente, entre Avenida Fray Felipe de Jesús Moraga y Avenida Matías Delgado. Como punto de referencia, enfrente del Parque Santa Lucía.
0: Okay.
5: Y la otra sucursal está ubicada al final de la segunda calle Oriente, contigua a Sigua. Es un poquito perdida, pero se pueden guiar donde estaba el Colegio Militar antes.
0: Okay.
5: Y para mayor información, ¿verdad?, también pueden comunicarse con nosotros a los números 7318-1247 y al otro número sería 7318-2413. IRCA, ¿verdad?, seguimos comprometiéndonos, ¿verdad?, con la formación de nuestros profesionales especializados. Agradecemos mucho por el espacio que nos han brindado, ¿verdad?, esta mañana, y para que nosotros podamos dar esta información muy enriquecedora.
0: Perfecto. Licenciado Hernández, algo que tenga que... ¿usted quiere decir algo, chicas? ¿Qué pasó? Díganme.
3: No, de que, pues, para todos aquellos que quieran, pues, entrar en lo de gestión turística y todo lo que tenga que ver con turismo, pues, invitarlos, ¿verdad? Y de que más que una profesión, que lo vean como una oportunidad, y como para mostrar el orgullo, ¿verdad? El orgullo y de lo mejor que tiene nuestro país, y para seguir contribuyendo con su desarrollo.
0: Ok, Lick, ¿algo que agregar?
4: No, solamente agradecerte de esta manera el espacio que le ha brindado a los chicos. Creemos que es importante para su desarrollo profesional y académico. Así que gracias, Dianatán, por este espacio. Esperamos verlo por ahí el 19 de junio. Lo comprometemos ya al aire.
0: O ahí con no. Dani Ojo va a llegar ese día.
4: Ya lo comprometimos aquí al aire. Muchas gracias, Dianatán.
0: No, hombre, a la orden, muchachos. Bueno, ahí estaba. Información importante a esta hora de la mañana. Dame los números, me decían, por acá no los pude anotar cuando lo dijeron, estaba ocupado. ¿Podemos mencionar nuevamente los números de contacto? Por favor, ahorita, Chelito, agárrame pluma y papel. A ver.
2: Con gusto, se los comparto. 7318-1247 y el otro número es 7318-2433.
0: Perfecto. Bueno, ahí está, espero que los hayas anotado por ahí, mi querido Chelito.
7: Un saludito para el licenciado.
0: Ah, ese creo que es para el IC ahorita. ¿Aló?
7: Un saludito para el licenciado José Hernández.
2: Y el otro número.
0: Tiene su fan, licenciado. Qué bárbaro. Bueno, nos vamos. Muchísimas gracias. Se quedan con Dani. Será hasta la próxima. Creo, en 3 meses. Le revisa el carro. Ya van fallo, muñeco. Bárbaro. Dele, vaya a estudiar, pues sí. De eso se trata.
7: Ahí saluditos muy especiales para el licenciado Mezquino. Salud.
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activo a esa hora de la mañana con el relajo. ¿Quién? Hey, saludos a Carlita por ahí, tienda Tres Reyes. Mira, Carlita. No sé, pero tu hija está caña.

0: ya que tenés Calle 13, poneme Fiesta de Locos, dice. Uy, este es para iniciar siempre la semana, papi. Este es para iniciar la semana. Porque nos tenemos que portar mal.
1: Buenos días, papi.
0: Buenos días,
1: Gordo. Buenos días, Dani. Oh, aquí ando en Ramblas ahorita, vos. Es que bueno, chisme, se escucha uno aquí, vos, en Uber. Aquí están esperando que se muera la tía Julia, vos, para que le quede la herencia y el pisto. ¡Ay, no! Yo por eso no voy a dejar nada de herencia a nadie. Que le quede al gobierno.
0: Buenos días, Gordo, dice. Buenos días, papi. Sábado nos vemos en el rodeo, Gordo.
2: Toda la gente con las manos arriba.
0: Sabadrín, ya tú sabes. Hola, mi querido Barba Loca. Mi pequeño hombre, esa barba espesa, pelón.
3: Hola, Dani.
0: Hola.
3: Pues ahora venimos un poco formal, pa, porque no podemos siempre andar solo jodiendo, ¿verdad? Así que real de lo real, óigame.
0: Real de lo real.
4: ¡Ay! Me da celo que le hables hacia otro hombre, estúpido. ¡Ay! ¡Golosa!
0: ¡Ay, ay, ay! Lo real es lo real, va. ¿Qué dice? Hola, buenos días. Dice Denis, allá en Tapicería Francis. Hola, buenos días, Tani. Oye, activo siempre, ponete cumbia de los aburridos. Es que fíjate que no vengo con Calle 13, Gordo. Esta canción siempre es para arrancar el lunes. Siempre lo hacemos para arrancar el lunes. Pero déjame en chance, ya vengo que mezclamos por ahí otro ratito de Calle 13. O si le pones ambiente al turno. ¡Ey, hombre! ¡Ey, hombre! ¡De molestar, hombre!
5: Buenos días, Danielito.
0: Buenos días.
5: Un feliz inicio de semana, un feliz inicio de mes, lleno de bendiciones. Que Diosito te derrame muchas bendiciones. Ay, por cierto, Danielito, bien rico sentí ayer que me pitara por detrás. Y después cuando yo le pité por detrás, no sintió rico usted, Danielito.
0: Mira, eso te iba a decir, Peloncha. Me dice mi novio, le digo yo, mira, iba Peloncha, le digo yo. Ay, Peloncha, me dice. Ese bus anda así, le digo. Y calma, cuando me puse a la par tuya, ella moría de la risa donde vos le decís, Dani.

0: ayer fue, iba a ir a correr, vos, pero que el hijo de mi novia y está en la Santa Familia, vos. Que por cierto, ahí vi a don Luis. Don Luis, de apellido A, que se ganó un peluche. Vaya a reclamarlo, don Luis. Luis. Pues sí, entonces dije yo, pues me dan ganas de ir a correr del parque para la Santa Familia, ¿va? Pues sí, que son 1.2 kilómetros para un pequeño gordito, va. Sí, no, hombre, pues en lo que me voy a bañar para irme a cambiar y todo, ya habían llegado. Sí, a correr, vos, de verdad, terror, a correr iba a ir. Ey, terror, te hago un reto aquí, terror. Vamos a un día a correr en esas carreras que hacen de parte de la alcaldía. Va, va. Aquí te hago el reto formalmente. Y quien se quiera unir al reto para ir a correr cuando hagan un evento.
1: Señor alcalde, me anda escuchando por ahí, no voy a hacer nada, por favor. No, no voy a hacer nada, por favor, ir a correr ahorita, no.
0: Entonces aquí le hacemos el reto. Y a todos, a ver quién aguanta, vaya. Vamos a correr, pues. Cuando saquen las carreras, ey, pero está la de 3 kilómetros, 5 y 10 kilómetros. No, no hagamos bayucos tampoco, va. De 3 kilómetros, vaya. Si no me van a decir, oh, la de 10, de... No, no, no, no. Tomo... Ey, estoy gordito, hombre. La de 3 kilómetros.
2: Va, ya dijiste. Va. Démosle, démosle. Solo que te voy a poner un reto yo también.
0: Ah, entonces aquí
2: ya se mueve. De parte de la alcaldía hay carreras nocturnas de ciclismo. Ah, así que vamos a ir a una de esas. Vamos a conseguir dos bicicletas de montaña y vamos a ir a subir la montaña.
0: ¡Va! ¡Va, chévere! Me parece que aquí, que panza, gordito, grasa, nada. Vamos a ir y vamos a ir. Que dice, pues yo por ahí desde Importadora Katy. Hola, cosita, hola, papi. Aquí estamos con todos desde Importadora Katy. Aquí desde el Colón dice, saludos para Javi, que anda todo ricote. ¡Ah! Javi, qué bárbaro. Javi, qué bárbaro. Anda tirando el flow hoy, ¿no? Nah, hey, vamos a ir a pausa. 7762-7897. No, vamos a ir a correr, va. Sí, va. Con nuestro cuerpo así, ya, pues, de gordito, ya, aceptando que somos gorditos. No como cuerpo de plastilina que dice, oh, no, no, no, no, nosotros somos gorditos. Gorditos, con panza, cachetes, papadas. Sí, y los pies regordetes. Así que voy a pausa, ya vengo.
1: Señor alcalde, no voy a hacer nada, por favor. No, no voy a hacer nada de eso, por favor.
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0: rica el agua helada, dice Eduardo Jordan. Buenos días, papi, ya full activos. Mi gordo hermoso, dice. Buenos días, Eduardo Jordan. Qué bárbaro, hijo. Así es lunes, ma.
1: Hola, buenos días, Danielo, ¿cómo estamos? Deseándote un feliz inicio de semana. Ya panes Adamaguis activos.
0: ¡Panes Adamaguis activos! Qué dice Noel López, Noel López? ¡Hey, cabal! Ella ya andaba, gordo. Ahí andaba. Buenos días, gordo, dice. Ahí andabas, no te vi. Allá estaba por un ladito yo comiendo. No te vi, papi, no te vi. ¿Fuiste a correr vos? ¿Fuiste a correr, gordo? ¿No fuiste? Yo iba a ir a correr, vos, pero había llegado antes. Ni tiempo de bañarme me dio.
2: Señores, sí se puede adelgazar. Ejemplo, nuestro alcalde Gustavo Acevedo.
0: Uy, espérame, espérame, voy aquí. Sé que este volado aquí ha trabado. ¿Cuándo avisa? Dice, yo me uno si puede, la de 5 kilómetros, 5K. No, me chelito, de 3 para empezar. De 3, chelito. Quiero levantarme el día siguiente. ¡Ey, fuiste a correr, no, eh! ¡Ey, no te vi, gordo! Sí, pero no aguanto las piernas, dice.
3: Buenos días, DJ Dani.
0: Buenos días, DJ Ricky.
3: Bendiciones, feliz inicio de semana.
0: Gracias,
3: feliz inicio de mes.
0: Igual para ti, papi.
3: Que anda con la publicadera de hoy caminé 5 kilómetros.
0: Ajá, cabal. Es que quiero publicar un video. Ya. Sí, ya terminé mi 3K. Sí, vos sé. Fuga, así con mi reloj, mi smartwatch. So, ay, que me marque, va. Uy, pero que más de. Uy, 500 calorías. Oh, te desmayaste 3 veces. ¡Ey! ¡Silencio! ¡Silencio, silencio! Se levantó temprano este maestro.
4: Ya sabe cuál es mi mensaje. Buena mañana, don Dani. Para don Ricky, para usted. No lo voy a decir porque ya me regañaron.

0: buenas, buenas.
1: De Caiquito no van a estar hablando, dice, por favor, como dice cuerpo es la chilina, va. De Caiquito no. Mucho menos de Sander.
0: ¡Ey, hombre! ¡Ey, dejen a los gorditos guapos!
2: Dani, vos, ¿por qué no hacen ahora un día de cantina, ya que el sábado no hicieron cantina?
0: Uy, mira, díganle ustedes al jefe, ahí los anda escuchando ahorita. Creo, si no se ha ido todavía. ¿Qué va a poner a esa hora entonces, gordito? Vamos así un poco de todo, vamos así, ya vamos a ver qué hacemos ahí de todos modos y no hacemos nada, no se gana, no se gana, hombre. Buenos días, don Dani, dice Guillermo Portillo, poneme el ataque de la chica cocodrilo, porfa. Ya aquí dándole con todo la chamba. Ya te la busco, si la cargo por ahí, papi.
3: Buenos días, don Dani.
0: Ah, buenos días.
3: Estamos activos. Yo creo que aguanto más de 5, don Dani. Caminé casi 3 kilómetros aquel día.
0: ¡Ey! ¡Ey!
3: ¿Cuánto más de 5, don Dani? Pues yo creo que aguanto más de 5, don Dani.

0: bueno.
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Buenas, dice, yo estuve en la mañana deportiva de la Santa Familia y no te vi. Ahí estaba, gordo. Ahí donde estaban vendiendo el lote. No, me callaste. Estaba escondidito ahí por donde estaban vendiendo la pizza.

0: Sí, un día de cantina, ya no hacen día de cantina.
1: Y jefe.
0: Ahí al señor director, ve.
1: Jefe.
0: A la cantina entre semana, ya que no hacen sábado.
1: Quiero ver, jefe, no es nada malo este audio, jefe.
2: Oh. Para que quiera escuchar cantina, ahí puede ir a escuchar la chévere. También radio hermana de Radio Soda Stereo 105.3. La mamá de los pollitos, ya les dije que cantina no se puede hacer por el momento, hasta después de las fiestas julias. Así que cantina no se puede.
1: Vaya, escucharon al jefe. Ya escucharon al jefe. ¡Ah! No, es que fíjense que... No, créanme, y eso sí, sí se lo vamos a decir en serio, de parte de Natán y de mi persona. Fíjense que... créanme que hemos tratado de venir y, bueno, gracias a Dios siempre hemos estado con trabajo. Se lo digo así en serio y de todo corazón. No es que nosotros no queramos venir. No es que nosotros hayamos dejado tirada la cantina. Sino que créanme, de plan, miren, gracias a Dios, ya, bueno, tenemos que aprovechar ahorita mientras haya trabajo, pues. Mientras salen eventillos así de acora, va, de acora. Pues sí, pero hay que aprovechar, pisto es pisto. Sí. Entonces, por ese es el detalle. No es que hemos dejado tirar la cara. Aprovechar, pisto es pisto. Sí. Entonces, por ese es el detalle.

0: el sábado nos vemos en el rodeo.
1: Dani, Dani, ya ha venido a comprar la Maxi que está aquí por la aldea San Antonio, la Maxi Defensa que está aquí.
0: ¿Sí?
1: A la par de la DLC.
0: A la par de, espérame. A la par de la DLC. Ah, enfrente de la DLC. A la par de la, de donde está la terminal de la 235, de esa me estás hablando. Sí, sí, sí, he ido, gordo.

Ya que anda mi Keikito, le voy a poner una canción a mi Keikito. Cuando escuchas la canción se le mueven los bigotes, me caí.

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3: Sí, sí, papi, y va que no se llena mucho ahí, o sea,
4: no.
3: Como las otras grandes colas en los otros lados. Yo acabo de dejar un viaje ahorita ahí, como unos 15 carros, ahí nos vamos. Ajá. Decime cómo son los precios y son algo cómodo.
4: Lo mismo.
3: Claro.
4: Papi, lo mismo es más, yo fíjate que voy mejor ahí que a la que está enfrente del, de, porque yo vivo en La Magaña, va. A mí me queda más cerca la que está enfrente del redondel del Colón. Pero me gusta más ir ahí a veces, fíjate, porque pasa más sola. Sí, hay días que se llena, y sí te lo digo. Hay días que se llenan cuando bajan los camiones y creo que llegan hasta por ahí. Pero sí, papi, sí, sí, sí. ¡Ey, Néstor! ¿Por qué borraste el mensaje? ¡Ey, ahí! Ey, ¡agárrese bien, mi amor! ¡Agárrese bien! ¡La de blanco! ¡Agárrese bien! ¡Ey, les voy a poner una canción porque las que van allí de pie en la ruta 5 se pongan a bailar! ¡Espérenme! ¡Ahorita! ¡Te quito!

miren, el de la croqueta, el de la, como le mueve los bigotes, miren, mírenme, mírenme. Ese gordito, mueve los hombros, ¿sí ve? Sí, sí, sí. Ey, vaya, las chicas que van ahí de pie en la ruta 5, agarre pues. Agárrese, que ahorita se emociona el motorista.

este grupo. ¿Quién se acuerda? No ha venido, fíjate, Marcos. Señora, yo creo que ya la enterraron, ya. La lámina del año pasado estaba...

0: Oye, oye, ¿cómo se llaman? Pues eso, vaya. Don Morrison, ¿cómo se llama? ¿Usted sabe? Yo voy a necesitar una, te la compro y... No, yo creo que ahí está, fíjate, no sé qué le hicieron. Lili Cuellar, buenos días. Hola, buenos días, Dani. Oye, Lili Cuellar ya activa. Me saludas a la princesita Maite Cuellar. Saludos para Maite Cuellar. La princesita de la casa Isa conectada. Oye. ¿Cómo se llama, pues?
1: Hola, Dani.
0: Hola, Maite, hola. Salúdame al chinchín de las niñas, Israel Flores, dice Carlos Campos. Lo pusiste a bailar hasta de cabeza. ¿Ah? ¡Ah! El fin de semana en el rodeo, dice. El que estaba tirando como si fuera gusano, ¿no?

0: Dímelo, Peloncha, buenos días.
1: Los aguanta el varón, ese Pablito Valencia los aguanta, porque gran cadena que anda cargando en el pescuezo, pesa, que es cadena para jalar bus. Sí, aguanta los 5 kilómetros. Y se calla, Pablito, porque iba domesticado, acuérdese, acuérdese. Danielito, ponete que ella te dice, mueve la pom, pom, pom, para arriba, para abajo, mueve la pom, pom, pom. Y así como que quito que moviera, vos sí se confunde. Con el negrito está trabajando, Dani, o yo, dice.
2: Hey, buenos días, Dani. Un gusto saludarte,
0: papi. Buenos días, Nelson.
2: Es que explicarle bien el punto como es.
0: Ajá.
2: Ustedes no han dejado aventado la cantina. Los que hacen el programa de la cantina se han quedado aventados. Porque son bolos chucos.
0: ¡Ey, hombre, respetalos! Dígame, don Morrison.
3: Usted dijo que está trabajando con quién, dijo. ¿Cómo? Él aguanta más de 5. ¿Y usted con quién está trabajando? Dígame. Ay, estoy trabajando con el negrito. Oh,
0: no.
3: Igual a la. Oh, oh.
0: Cállese, don Morrison.
4: Buenos días, Dani.
0: Buenos días, Johnny.
4: Buenas las tenga, Dani.
0: Buenas, papi.
4: Hey, de veras, Dani. Qué feo ese mensaje, bien feo se escuchó, va.
0: Sí, está raro, ¿no? Está raro.
4: Hey, don Dani, ¿no ha visto a don Bolo por ahí, don Dani?
0: No, fíjate. Y es que ese es el detalle, que no lo hemos visto. Dime, mi querido Cristian, buenos días, papi.
5: ¿Qué onda, pues, Dani? Saludos, viejito, buenos días para todos. Saludos aquí con todo el power.
0: Eso.
5: Y no feo, qué feo se oyó eso.
0: Cállate, Cristian. El sábado nos vemos en el rodeo, Cristian. Ahí nos vemos, gordo, ahí nos vemos.
6: Hola, buenos días, Dani. Oh, buenos días, muñeco.
0: Buenos días, Alexander.
6: Pero que bien, feliz inicio de semana, feliz inicio de mes. Uy, qué feo andan hablando hoy. Uno aguanta 5 y el otro trabaja con el negrito. Uy, qué raro están ahora ustedes.
7: Uy, qué barbaridad.
0: Qué barbaridad. Ey, tengo aquí una pausa. Ajá.
3: Sí, va a molestar el señor director.
0: Ahí voy a pausa, ya vengo. 7762-78976 WhatsApp de la mamá de los pollitos. Ya sabes, Dani va en cabina. Vamos rumbo a las 12. Ey, mañana voy a venir temprano, de 6 a 9. Así que se levantan temprano, por favorcito. Voy a pausa, ya regreso. Morrison, se levanta temprano. Ponga la alarma desde ya, por favor.

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2: Con gusto, relajeros. 10 de la mañana, ya con 8 minutos.
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0: Ya y seguimos 10 de la mañana ya con 12 minutos. Esto es El Relajo y a esa hora de la mañana, por supuesto, como siempre se caracteriza Radio Soda Stereo en mantenerlos bien informados. 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
0: Seguimos con más, esto es El Relajo, 10 de la mañana con 20 minutos.

0: Voy leyendo mensajitos. ¿Qué tengo por acá? ¡Ey! ¿Qué pasó, mi querida Tati de Studios Niles? ¡Azacuate! ¡Hola, Good Morning, Gordy! Ya conectado por el relajo, me llega. ¡Un milagro! ¡Qué barbaridad, hombre! Te soltaron, te dieron permiso. No sé quién, pero te dieron permiso. Garibaldi, ¿dónde? No era Garibaldi. Te equivocaste, Elmer, no era Garibaldi. No era Garibaldi. Don Morrison, la canción anterior... Con una, por una lágrima de amor. ¿Cuál era?
1: Dani, pero saca buen sueldo trabajando con el negro.
0: Sí, obvio. Ya, pues sí, ya, ¿qué te puedo decir?
2: ¿Qué onda, don Dani? Oh, un gusto saludarle ayer. Por eso estamos como estamos, como lo comemos chicharrones, pasamos los domingos. Todo rellenito, robustito, tipo Garfield.
0: Cállese. Diga que tengo una vida fin. Cállese, don Walter. No me quemes. Quiero ver... No. El sábado, sí, sábado. Ya te cambiaron los horarios. Sábado 6 y sábado 20 voy a estar en el rodeo. Y de ahí los otros días viernes. ¿Qué dice?
3: Quiero ¿sabe qué, don Dani?
0: Ajá.
3: Por último. ¡Fufu!
0: ¡Ey, hombre!
3: Todo sea por el negrito. ¡Qué rico!
0: ¿Cuál era la canción, pues, don Morrison? No era Garibaldi. Veo otra vez, me dicen Garibaldi. No era Garibaldi. Nos vemos el sabaduki, dice por ahí Tati. Nos vemos el sabaduki. Cabal, los fantasmas del Caribe. Así se llaman. Complaciendo con esa, complaciendo.
4: No te canses.
0: Esta era, va.

0: Me va a disculpar, don Dani, porque no oí cuando hizo la pregunta. Me dejó en la luna. Está un poquito ocupado ahorita, usted entiende, una persona ocupada.
1: Ah, sí, sí, sí, me imagino.
0: Viendo cómo detalle ahí el sillón para ver los partidos, hombre.
1: Ah,
0: porque viera qué chulada. No, hombre, ese medio me siento y ya estoy ahí pegando pestañazos.
1: Dormido.
0: Ya imaginarán qué comodidad va, don Dani.
1: Hey, mande fotos, pues, don Morrison, quiero ver la calidad de trabajo que usted hace.
2: Don Morrison no me va a invitar a ver algún partido ahí. A sola.
1: Ya estamos aquí, estamos prácticamente 10 días ya, 10 días, sí, de iniciar el mundial.

0: entre un bus de la ruta 51D. No me hagas así que vos sos vos, troquero. Y un carro tipo sedán, ahí en el sector del Colón, antes de llegar al Redondel.
1: Le voy a mandar un par de fotos ahí para que me los promocione ahí en el WhatsApp de la radio. Tal vez cae algo, va. Pues sí, ¿qué quita?
0: Sí, con gusto le puedo vender un paquete en la cual podemos hacer ahí un trato. Paquete para un mes, si usted lo desea, mi querido Morrison DJ. Mande fotos, me quiero ver. Estamos de toque con la soda, dice. Quiero ver, troquero. Eso, papi, andás en la 51, ¿ah?
2: Negativo, no somos nosotros, vieja. Ahorita salí de aquí de Santana Norte.
0: Eso,
2: voy.
0: Démosle, papi, démosle.
2: F, ando con todos los power, la mejor.

0: Que ya vamos, despacito. Uy.
1: Ah, o sea que usted no quiere la comisión del mueble, pues. Ah, usted para la radio quiere, no quiere ganar usted. Ah,

Dice, démosle, pues démosle. Activos ahí en el Ivo. ¿A dónde más está activo? Dígamelo usted a través del WhatsApp. Dígame también cómo está el tráfico. Hey, si alguien pasa por el sector del Colón, dígame cómo está la zona, porque hay un pequeño toquecito ahí entre, creo que es un bus de la ruta 51. No sé si así alcancé a ver en la fotografía que me enviaron. Y un carrito tipo sedán. Así que dígame usted. Ey, esos están interesantes, don Morrison. No. ¿Y esa es IA o usted los hace? No, de verdad, es la IA. No, no, hay un combo.

0: Dímelo, Keiquito, dímelo.
1: Ya no hay nada ahí, Dani, ya está libre.
0: Gracias, mi querido Keiquito hermoso. Ya no hay nada, entonces, ahí en el Colón libre, después del toquecito que se dieron. Así que ya nos dijo Keiquito que ya está libre. Así que, en teoría, no tendría que haber tráfico ya. Voy a pausa, ya vengo. 7762-7897. Ey, díganme ustedes de dónde se está reportando. ¿Desde dónde? Y quiero saber si está en el trabajo, en la casa, si va en el Uber, si va en el microbús, en el bus. ¿A dónde está, pues? ¿Amaneció así, algo mareado? ¿Algo haciendo el helicóptero? Ajá, quiero saber. Ustedes, escríbame. Al guá. Qué frío está haciendo aquí en cabina, vos. Voy a pausa.
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0: siento que siempre
1: vaya,
0: que se
1: puede.
0: Así que
1: no, es que el Morrison que... no hace nada y el demandadero lo tienen, va a traer churritos, soda, todo eso. Sí, él no, él no hace nada. Y...
2: yo sí no puedo opinar ahí, pero Díaz Bilíder dice que de aquí, desde la República de Santé, lo escucho a Daniel Eduardo Collins. Ya casi el mundial, ya casi. Un saludo para el camello. Ahí está en la plazuela Colón, que ya está activo, escuchando la Soda Stereo.

0: Eso es sector bajando la Fray, ¿verdad, Peloncha? Dímelo.
1: Tráfico bajando de Mario Calvo hacia la terminal. No, yo te digo que este mandadero está porque yo lo he visto. Yo lo he visto cuando sale a comprar a cada rato. Qué resistol para pegar ahí las piezas de madera. Y qué clavo, qué tornillo. De todo lo van a comprar ahí. Tipo mil usos lo tienen ahí.
0: Lo van a traer pega cuadriculada.

0: Tani dice, escuchándote a través de la app aquí en las cocinas. Ahí en las Cocinations, que es allí por... ¿cómo se llama allí? Me olvida vos. Ah, por la granja, va. Ah, cabal, cabal. Qué rápido siento que fue mi turno, vos. ¿Qué onda?
1: Dani, oh, aquí escuchándote desde el cementerio, Santa Isabel.
0: Cementerio Santa Isabel. Ahí anda mi querido Joaquín, qué bárbaro, Joaquín.

0: Sí, ya, ya. Los Sabadrín.
1: Hola, hola, Dani, Dani. Oh, saludos, saludos. Por aquí a la ruta 51 de Santana Norte, aquí andamos. Siempre con todo, ahí en el 105.3, Soda Stereo, activo.
0: Eso me llega, papi. Qué libre, qué soledad. Se mira ahí bajando la Fray Felipe enfrente del San Luis. Solo a esas

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Tengo que ir a pausa por ahí. Te vi on the floor, ¿verdad? Antes de irme a pausa, voy complaciendo por ahí. Tráfico bajando el Colón, dice. Gracias, Oscar. 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

0: pausa, ya vengo. 7762-7897.
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2: Las 11:07.
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0: Hey Joe de Don Omar dice, viene. Tu foto, uy, esa no sé si la cargo, pelonchas.
1: ¿Cómo la pasamos? Fuimos a la disco y luego bailamos pegados, como perros pegados, besos un par de tragos.
0: Que no es de Ozuna, no, hombre, es de Ozuna.

0: Y vamos finalizando el relajo día lunes. Ya viene, Peloncho, ya viene. Dímelo, gordo.
1: Dani. ¿Se acuerda del problema que tiene Ricky con la mano y todo eso?
0: Ajá, la que tiene vida propia.
1: Ahí encontraron la solución.
0: Y eso.

Lo que usted no sabe, don Gerardo, yo se lo voy a decir. ¿Sabe que la mano de Ricky salió en Merlina, la serie? Eso no lo sabía. ¡Ah, no lo sabía! Don Dani, cuando puso de la gaga, sentí que quería bailar.

0: determinación, buena programación, dice, gracias. Mira, regálame tu nombre, te voy a agregar, terminación 3923. Te voy a agregar a los contactos. Te voy a guardar. Perdón, papi, no escuché. No sé si va a estar ya los días sábados en el... No, sábado 6 y sábado 20 voy a estar. De ahí los demás días viernes. Por lo menos este mes, la progra. No pueden ganar los tres.
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Ahí saludos ahí los que van en la catering, Michelle. Saluditos, saluditos. Ahí la ruta 5. Ahorita, Elisa, ahorita te guardo. Tengo tu foto. Elisa, ¿no me vas a pedir alguna de reggaetón que quieras escuchar? Aprovecha que tengo abierto tu WhatsApp.

0: solución ahí es terapia física y también choques eléctricos, masajes y todo eso para tratar de que poco a poco esa mano vaya recuperando el movimiento normal.
1: Puede ponerme Ella Quiere Beber de Anuel y Romeo Santos, por favor.

0: en el bote.
1: Yo lo sé, terror, yo lo sé. Fíjate que por eso, terror.
0: Yo te pregunto, ¿y qué nada pasó? ¿Qué pasó?
1: Si por eso me imagino yo, algunos comentarios.
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1: Pero hay que ir a correr.
0: Yo soy la

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Hola, Dani, ¿qué tal? Hola, Rafael. ¿Cómo estás? Haceme el favor de ponerme ¿Por qué te fuiste, Don Omar? Aquí te escucho en el torno de Ateres.

0: Uy, pero quiero ver de vía. Esa está bien, mira. Con esa voy a pausa.
1: De regreso con el quinto.
2: Sí, porque aquí a todo volumen.
0: A todo volumen, dale volumen, Lisa, con Pablo.

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2: ¡Sí, sí, sí, sí! ¡Lo dice la gente!
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0: ¿Qué más tengo por acá en el WhatsApp? 7762-7897. Para mi cumpleaños. Ah, vaya, chévere, chévere, papi. Avísame, avísame para ver si voy a estar ese día ahí.
1: Papi, papi, una pregunta ahí, mira, dime. ¿En dónde puedo conseguirte el suero que dan en la clínica? Pero de uno amarillo, no sé si te acordás, que viene como una onda blanca, un frasco blanquito, clarito, una bolsita blanquita. Si alguien tiene ahí la razón o algo, que tire aquí la notificación, porfa.
0: Del suero, aunque hoy ya no dan de ese suero, vos. Hoy ya no dan de ese suero en la clínica. Antes daban de ese suero, hoy ya no.

0: porque no me respeta a mí. Y si ellos no me respetan a mí, no los voy a respetar. Y no, y no, y no, negativa la señal, no los voy a respetar.
1: Deje de estar peleando, pues mire, en serio. Maestro, deje de estar peleando, por favor, hombre. Es que usted es el que va a darme el alboroto, fíjate, de verdad, sí, se lo digo.

0: Aquí el Olizondo, ando, qué nítida la señal se escucha aquí. Chulada, chulada, yo que es cantón. Poneme la canción Tendiendo de Fer.
1: Uy, ya te voy a buscar esa.

0: Me da celos que le hables hacia otro hombre, estúpido. ¡Golosa!
1: Y se viene...

0: usted el que hace el alboroto, porque usted les da paja a todos los oyentes.
1: No, no.
0: A mí.
1: No, no, yo no.
0: Es más, yo soy otro oyente más. Otro oyente más tiene que buscar el respeto para mí también. A mí también me puede buscar ahí en Facebook. También puede buscar también como...
1: ¿Cómo?
0: Ya no me acuerdo cómo aparezco ahí, don Dani. ¿Cómo aparezco ahí para que vean mi Facebook también?
1: Sí,
0: pues sí,
1: sí.
0: Hay que aprovechar, ma.
1: Pues sí, hombre. ¿Cómo aparece, Gerardo? ¿Cómo aparece? Ah, vaya, aquí dice, ¿eh? Como Moonrel Inmortal, puede buscar a Morrison DJ.

0: que no estén molestando a Don Morrison DJ porque se va a transformar en Nahual. Así que por favor.
1: No juzgarme se les agradece. El beneficio de la duda cualquiera merece.
2: Tío, el no juzgando se les agradece.
0: El beneficio de la duda

0: ¿Cómo lo encuentran? Como Munra, el inmortal. Ya ve, Don Morrison, es que no soy yo y usted a mí me echa la culpa. Yo no le doy carreta a nadie.
1: Es lo malo, mire, Dani, de la crianza que le han dado a las nuevas generaciones. No respetan a los mayores hoy en
0: sí,
1: día.
0: Sí, claro. No, se pasan, de verdad. Ya no respetan a los ancestros. Don Morrison, ahí disculpe.

Saludos al papá de Homero Simpson, dice por ahí anónimo. Ah, Don Morrison es. ¿Cómo se llama? No, ey. ¿Cómo se llama el papá de Homero? ¿Cómo se llama el papá de Homero, Leo? ¿No te acordás? De Homero Simpson, espérame. Ay, ¿cómo se llama el papá de Homero Simpson? Sí, el

Abraham Simpson. Abraham, saludos para Abraham Simpson entonces. Así me dijo Leo que dijera. Se viene DJ Leo, seguimos con las mezclas en

0: antiguos espíritus del mar.
1: ¡Ey, Gerardo, no!
0: Hablando de Moonra y de los Thundercats, ajá, todo eso, no se ha dado cuenta que ha salido una nueva, o sea, una versión nueva, no sé cómo decirlo, de los Thundercats, pero más dirigida a los cachorritos de hoy en día, va.
1: Ajá, no se importa.
0: A los niños que están así creciendo, pero qué ridículo, es más grande, ¿ves?
1: No, no, ¿a dónde está saliendo eso?

0: Uy, qué rico.
1: Papi, Dani, una pregunta.
2: Ajá.
1: Porque la mujer siempre que mira a tu ex te dice, pero ahí viene esa tu ex, vos, ahí andaba, que no es que. ¿Por qué te lo dicen, vos? ¿En serio? Sí, está lejos de decirle que le mando un gran besote. Y que estamos bien enamorados los dos, nos amamos. Nos amamos, Leo.
0: Se aman con Tineco, ¿no? Se aman con Tineco, sí. Tan bonito que es el amor, va.
2: ¿A dónde, Gerardo?
3: Lo vi en un video de TikTok hoy, Dani. Y me di cuenta que inclusive, aparte de la versión original que nosotros los ancestros conocemos,
2: ajá,
3: hay tres versiones más, así recientes, todas ridículas, también de He-Man.
0: Sí.
2: Ah,
0: de plano. Esa no la sabía, mira. La que sí vi que quisieron hacer como la Liga de la Justicia, tipo los niños de la Liga de la Justicia, algo así.

0: Juanpi, dímelo. 11 ya de la mañana, 58 minutos.
1: Hey boy, ese gimnasio es el mismo que decía: yo tengo el poder de Grayskull. Y sacaba una espada.
0: Quiero ver si ese era, va. Ya no me acuerdo, quiero ver, pues sí. Y Mon. Y el otro era Munra, era el donde salía el, ¿cómo se llama? De los Thundercats. Munra era de los Thundercats, ¿no? Sí, va, Munra, va, de los Thundercats. Ah, no, no tan perdido, todavía me acuerdo.

0: recuerde seguir reportándose 7762-7897.
1: Sí, sí, esa era. He-Man y los amos del universo. Que decía, por el poder de Grayskull. Tenían su león verde que era todo.
0: ¡Guay!
1: Que cuando transformaba He-Man también lo hacía un tigre bien.
0: Ah, sí, sí, sí, ya me acordé, ya me acordé.
2: Don Dani, ¡oh! ¡Dani, oh! ¡Oh, papi!
0: ¡Salud! ¡Salud!
1: Sé que ahorita Milena DJ va a llegar. ¡Salud! Así me dijo DJ Nathan que dijera.
0: ¡Ah, Nathan fue! Ahorita se viene ya DJ Leo en las mezclas y se viene la tía May.
3: ¡La hizo cambiar!
0: ¡Ua, ua!
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0: Así que people, yo me marcho. 7762 78

0: ¿cómo se llama? La de un oso malcriado y pícaro, vos. Espérame, pero ¿cuál? Pero no es Masha y el oso de las nuevas. Ahí sale una Masha y el oso. Hey, terror, dice Tineco. Mame, terror. Ah, quiero ver, aquí me manda algo Marco, ve.
1: 2020 como los niños los conocieron.
0: Quiero ver. Ah, eso es lo que... No, hombre, vos, mira, vos. No, hombre, vos. Y esa bayoncada aquí, no. No, ya lo vi, Gerardo, no. ¿Qué es eso? No, hombre, vos. Quiero ver cómo los adolescentes... Oh. Esa es otra versión de los adolescentes, ¿va? No, pero esa es la de nosotros, quiero ver. Esa sí apega un poco más a la de nosotros, mira. Cabal, quiero ver la otra. Ay, que esta sí es la pro, mira. Sí, Leónidas, sí, esa es la pro.
2: Yo creo que no es oso, creo que se refiere a Alf.
0: Ah, Alf.
3: El tigre de He-Man se llamaba, cuando era así algo dudoso, Mamploromba, era Gringer. Ya cuando era así campeón, Varonón, tipo yo, se llamaba Batuca.
0: Ajá, calmate, Batuca.
3: Y va a ir a ver Los Amos del Universo, donde ahí en el cine. Algo fea, veo esa versión que han sacado.
0: Yo también, fíjate.
3: Y jugaron en la serie.
0: Y mira, Morrison dijeron que iban a tirar el live action de los Thundercats.
4: Solo de escucharlo yo, ese volado de video. No, vi un puño de color gays ahí.
0: Es la época que me quedé viendo eso, dice. Pero si tuvieran buena época, cabal, es Alf. Ah, pues sí, Alf era, Gerardo. No sé quién dijo. Ya, ahorita ya me voy, chele. Salud, mi amor. Sí, cabal, Marcos. No, hombre, vos.
2: O sea que él espera que se transforme He-Man para cambiar de modalidad.
0: Él espera el macho de He-Man. Dani, ¿qué pasó? ¿Qué pasó? ¿Qué? ¿Qué? ¿Terror? ¿Qué pasó? Day va, terror. Ya me voy, people. Salud. Salud, Elisa. Salud, Dani. Dice, salud, Elisa. Me marcho, se quedan en buenas manos.
5: La comparación de Morrison con He-Man es que Morrison se convierte en LGBT.
0: I love, yo también, papi, yo también. Dani, corre, ahorita ya me voy. ¿Qué pasó, Alberto?
6: Ay, salud.
0: Salud, salud, Dani. Salud, papi.
6: Ay, yo no puedo vivir sin mis maridos. Si ellos se van, yo me largo.
0: Y él no lo había escuchado.
2: Se va, pues, Dani, ¿por qué no se va?
0: Ahorita, corriendo. Mira, ahorita voy a hacer el corrido aquel. ¡Salud! ¡Nos vamos, people! ¡Bye, bye!
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0: Bendice alma mía al Señor y bendiga todo mi ser su santo nombre. Bendice alma mía Jehová y no olvides ninguno de sus beneficios. Él es quien perdona todas mis iniquidades, el que sana todas mis dolencias, el que rescata del hoyo mi vida, el que me corona de favores y de misericordias, el que sacia de bien mi boca, de modo que me rejuvenezca como el águila. Muy buenos días, El Salvador, pueblo amado por nuestro Dios, tierra de justos, de benditos. Gracias, Señor, por este nuevo día donde tus misericordias son nuevas, donde podemos adorarte y alabarte libremente. Gracias por El Salvador, tierra bendita de multiplicación y de bendición, Señor. Gracias por estas semillas sembradas en justicia, que son las oraciones, y que tú multiplicas al 100 por 1. Gracias por este cielo bendito de milagros. Gracias, Señor, porque podemos vivir confiados, porque tú reinas en El Salvador. Gracias por nuestro presidente, lo bendecimos. Bendecimos su familia, bendecimos su gobierno. Te pedimos que lo guíes en integridad y en tu luz. Tu palabra es tu luz. Gracias, Señor, por este nuevo día donde nos encontramos contigo con bendiciones hasta que sobreabunden. En el nombre de Jesús, muy buenos días a todos.
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1: 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Estos son tres datos importantes del Mundial de Fútbol 2026. 1. Sorprendentemente, ninguno de los estadios utilizados en el Mundial de 1994 en Estados Unidos se utilizará en el Mundial 2026. 2. La ampliación a 48 equipos permitirá la participación de selecciones debutantes, incluyendo representantes de África, Asia, Oceanía y CONCACAF. 3. El SoFi Stadium en Los Ángeles es una de las sedes para el Mundial y es considerado el estadio más caro del mundo. Cuenta con un techo de vidrio, una pantalla gigante que recorre todas las tribunas y, claro, lo último en tecnología. Costó 5 mil millones de dólares. Fue inaugurado en septiembre de 2020. 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

0: ¿Cómo dice que dijo? ¿Cómo lo estabas diciendo?
1: Que hizo bien turbio.
0: ¿Por qué?
1: Porque sí, mira, aguantando frío, soy por tu culpa, yo te sirvo de cortina.
0: Ah, pues sí.
1: Pues sí. Ok, señores, ya 12 del mediodía más 16 minutos. Buen provecho para usted que almuerza en compañía de Radio Soda Stereo. ¿Quién por ahí?
0: Ahí está mi estimado terror de las pensiones, dice. Porque tan solo en cabina, dice. Ay, ¿qué onda ahí?
1: Ay, qué grosero sos.
0: ¿Sabes de que si me da frío, cómo te digo que me abraces vos a mí? ¿Qué calor me vas a transmitir?
1: Ey, qué turbio. Qué grosero, cuánta maldad hay en tu vida, Leo. Ok, buenas tardes, hasta el Mercado Colón, que siempre nos tienen a todo volumen. Mercado Central también, en diferentes talleres de Santa Ana, diferentes car wash. ¿Quién más, Leo?
0: Ah, toda la
1: diferentes
0: gente.
1: Rutas de buses también.
0: Sí, toda la gente que está laborando también, los Uber.
1: ¿Los taxistas? Diferentes salones de belleza también.
0: Sí.
1: ¿Por qué te pusiste a sonreír? ¿A quién tenés ahí en los salones de belleza, Leo?
0: No, nada.
1: Como que la risa te condena, ¿verdad?
0: Ah, bueno.
1: No, por ahí anda el terror, te quiero, May, dice.
0: Ya ves.
2: Buenas tardes, niña May. Don Leo, un placer enorme oírlo. Ey, bien violento, viene con la música, don Leo. No, hombre, ahorita viene picado del fin de semana. Ya la sentí a vibra yo. Para que bien rica amanece el agua, don Leo.
0: Sí.
2: Mira, yo en la mañana soñando que me estaba tomando un barril de agua y no me cabía. Yo me lo quería tomar todo. Yo creo que es delirio, era ya.
1: Amaneció rica esa agua.
0: Es que tómese el agua, el barril no, ay, déjelo.
1: Por eso es que no le sustentaba, quizás, ¿verdad?
0: ¿Cómo le va a caber la barril?
1: ¿Qué dice mi tío Ricky?
0: Saludito, mi estimado Morrison DJ. ¿Qué pasó? Mi estimado peinado pescado tieso.
3: Buenas tardes, DJ Leo. Ajá. Buenas tardes, Maybelline.
1: Hello.
3: Saludos, bendiciones. Feliz inicio de semana.
1: Gracias, igual.
3: Feliz turno. Ya va el día aquel.
4: Te amo, Blanca.

0: Qué terrible. Ajá.
1: Ya conectados en el taller Moto de Quebec, Canadá. Ay,
0: saludos hasta Canadá.
1: No, hombre, remesa.
0: Ay, escuchaste, Leo. Qué terrible.
1: Saco, pues sí.
0: Qué bárbaro.
1: Me voy a poner estilo mujer, vaya.
0: ¿Cómo así, vos?
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1: Interesado, ma.
0: Ahí te vas a estar, vos. ¿Y esa canción? Ah, bueno.
1: Pues que no te sé.

0: vos construyendo casa.
1: Mira, intentando solucionar, estoy aquí, pero no puedo.
0: Va, espérate, va, tenés.
2: Mujer, tenías que hacer.
1: Por ahí vamos, ya más o menos. Gracias, Leo. No vayas a permitir, Leo, por favor, que hoy vengo violento.
0: Te entiendo, este.
1: Ok, ¿quién más conectado con la mamá de los pollitos, señores? Ya 12 del mediodía más 20 minutos. Ya 20 minutos, qué terrible vos. 20 minutos de nuestro turno, Leo.
0: ¿Ah, sí?
1: Qué rápido.
0: Ay, no, lo que pasa es que te voy a poner un ejemplo.
1: ¿Qué manda? Dime.
0: Cuando nosotros estamos aquí en cabina, el tiempo vuela, hija.
1: ¿Por qué será?
0: Lo que pasa, no sé si nosotros somos los retrasados que no nos damos cuenta.
1: Mira, por favor, no me estés incluyendo.
0: Y saludito a mi estimado Jorge Aldana de la Ruta 51 desde Santa Ana Norte. Oh, ¡ay! Yeah.
3: Hola, hola, buenas, buenas.
1: Hello.
3: Ruta 51 de Santa Ana Norte, que andamos todos activos. En la tarde solo en el 105.3. Ahí hemos dado un tráfico sobre la Fray, sector del Parque Andalucía, buscando el Colón. Tráfico pesadito hasta ahora.
1: Gracias, Jorgito Aldana, por reportarnos el tráfico.
0: Fíjate de que así como vos decís que venís violenta.
1: ¿Qué manda? Así venís vos. Mira, esa es mi canción de la Yasuri. Mi nombre ya. No voy a permitir, ahí la ando en mi bolsoncito. Mi nombre es Yasuri. Ahora ya no soy la tía May, sino que la tía Yasuri.
0: La tía Yasuri es.

0: Ya lo invocaron, es que ya lo invocaron. Ay, qué Dios. Terrible, ya lo invocaron.
1: No, hombre, qué barbaridad. Peor que tener goma uno.
2: Hola, hola, mi niña preciosa. ¿Cómo está esa bebecita hermosa? ¿Cómo amaneció mi muchachita linda? Mi bebecita de mi corazón, ¿cómo está mi niña preciosa? Dígame, cuéntemelo, dígamelo cantando, mi amor. La amo, yo, Alexander, la amo con toda mi alma, mamazota rica.
0: Pero qué terrible voz, ni aquel me enamora tanto como Alexander.
1: Pero, ¿sabes qué? O sea, ya lo descubrimos que no es Alexander, o sea, el que dice que está en México.
0: Ya está en otro lado, ¿verdad?
1: No, y no, ahí siempre no, ha trabajado ahí por Ciudad Paraíso, pues nunca se ha ido.
0: Ay, no me acuerdo quién fue el que dijo.
1: Sí, lo funaron aquel día, aquel día lo quemaron así tan fácil, viejo.
0: Alexander, ¿eso es cierto o es mentira?
2: ¿Sabes qué me gustó de todo ahorita?
0: ¿El qué vos?
2: La cara de Leo escuchando el audio.
1: ¿El qué?
0: Cara como
2: la
0: de
2: cara de Leo escuchando el audio, ajá.
0: Cara de retorcijón tenía.
1: Cara es que de no, qué. Es que no, yo te voy a poner este caso, o sea, es bien yuca y estar escuchando con los audífonos, ¿no es así? Y de repente, o sea, solo escuchar los martillazos, ajá, que estaban pegando al fondo.
0: Sí, y yo como que, ¡ay, mi oído!
2: Dale que hasta yo lo oí, que no sé, con los audífonos.
0: ¿Qué dice José Martínez? Ya apareció anemia profunda, dice Salud. ¿Quién es anemia profunda, vos?
1: Ay, ¿qué es para Alexander?
0: No, bueno, qué buenos apodos los que se andan poniendo a esto, vos. Qué terrible.
1: Cabal, cabal. Hoy sí andan con todo, no sé qué, o andan con estos discotes de que hoy sí.
0: Ahora sí quedó bien, Leo. Ya no tiene tanto falso, vos. Qué feo.
1: ¿Qué pasó, mi estimado Tineco?
3: Buenas tardes, Leo.
1: Hola, mi amor.
3: ¿Qué tal, papucho?
1: Yo todo bien.
3: Antes de meter la pata, ¿cuál es su propio nombre? ¿Tía Mari o tía May?
0: Se va Yunga.
3: Me dice ahí, para no confundirme.
0: Vaya a dormirse, Uber Tineco, por favor. Ahorita no vamos a querer. Ahorita ando modo Yasuri Yamilet. Desde que vino Leo, ando como modo Yasuri. Es que este Leo anda. Salud, cuídate. Es que este Leo me pone mala de los nervios, vos.
1: Ay, sí, cómo no. Hoy, y Leo.
4: Que aquel día se andaba en México, Colochini andaba en México.
0: Se andaba en México.
4: Con el actor yerbero que se trabó, le dijo, puta.
0: Niño.
4: Andaba en México, Guatemala,
0: no.
4: Nicaragua, le dijo, puta.
0: No, malas palabras no.
1: No,
0: por
1: no
0: favor.
1: Se ha malcriado, por favor.
0: Hay niños escuchándonos.
1: Sí, no, pero igual, o sea, miren, cuando tomen sopa de florifundia, por lo menos quiten en las hojas,
0: por favor.
1: Sí, por favor.
0: Malas palabras en la radio no. Bueno, al menos en nuestro turno, cabal. No.
1: Mandale un saludo al Mr. Popo, dice. A Mr. Popo, perdón. Te escuchamos
0: Leo,
1: desde el
0: posible. Leo, no, qué terrible. Este Leo ya anda metiendo la pata, vos.
1: Lo siento.
0: Depósito Miguel dice, ok, saludos.
3: Y con tantas palabras que le dice, que amo Blanca, ¿no ha sentido nada por él usted?
0: No.
3: May.
0: Tengo corazón frío.
3: Pues sí, porque yo hasta ya me enamoré de ese tipo. No creo que usted no se haya enamorado allí o no le haya aceptado una salidita todavía.
0: Uy, no. Con que no salgo ni cuando hay que ir con los de la radio, vos voy a ir con él. Tampoco.
1: Sorry, lo siento. Que el malcriado. No lo vuelvo a hacer más las palabras, ¿ok? Sí,
0: gracias.
1: No, por favor, gracias ahí.
0: Gracias, Ernesto.
1: Por entender.
0: Por entendernos.
1: De que nosotros, o sea, somos payuncos y toda la onda. Nos
0: podemos relajear y todo, pero malas palabras en la radio no, ¿ok? No,
1: después sí nos podemos
0: ay,
1: decir.
0: Ay, después si quieres hacerlo, pero ahorita no, en la radio no.
1: Cuando me veas en la calle me... ¡Ey, guapo! Y ahí, no, no.
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1: Mira, deja de estarme pegando vos, cuerpo de clavo.
0: Mira, deja de estarme poniendo apodo, Leo, te voy a fundar.
6: Aquí nos vamos a casar con Leo,
0: ¿eh? Ahí como que es mi cantón, vos. No es ahí.
1: Mira, por favor, jala una nube para ir para que llueva, vos, que polva solo. Que... ponete a bailar ahí afuera, para que llueva.
0: Es De Leo, Leo.
1: Hola. ¿Qué pasó?
0: ¿Qué pasó, tío Pelonchas?
3: Saludito para Pelo de León. Ahí va, ahí se escondió. El mero. Jefferson.
1: Saludito ahí para los niños que van ahí en...
0: ¿Tenés un audio antes?
1: En la ruta 5, mira.
3: Buenas tardes, tía May. Buenas Hello. Tardes, tío Leo. Este día lunes es el día más agradable para el novio de la May, porque va con la Carmela a almorzar junto a Chico, la compañera de trabajo. La
0: Déjeme el
3: Buenas
0: muchacho,
3: tardes,
0: por
3: feliz
0: favor.
3: Inicio de mes y feliz inicio de semana para ambos.
0: Qué lindo, gracias. Déjeme el muchacho, por favor, Pelonchas.
1: Mira.
0: Si el hombre es fiel...
1: Mira, el niño se le quedó dormido ahí, mira.
0: Algún mal olorcito de haber
1: gran,
0: sentido el niño.
1: Gran olor a sobaco.
0: Pero bueno, ya 12 del mediodía más 27 minutos. Qué rápido.
1: Saludito para mi ciudad Peluche, que me estaba pidiendo esta canción desde hace varios días, ¿no? ¿Te acuerdas? A la señora May solo yo la puedo andar en mi carro de oh, yeah.
0: ¿Cómo así? ¿Quién es?
1: Transportes Alesa de...
0: Ah, ya sé quién es. Saludos, Transportes Alesa.
1: Y hace que chiste vos.
0: ¿Qué onda?
3: Cuerpo de clavo, está bueno eso.
0: Mira, Ubertineco, te voy a bloquear. Uno, por ponerme apodos. Y dos, por decirme ya sabes cómo, así que mejor no.
3: Ah, o sea,
0: que
3: sí que va a ser la con hueso, no la sin hueso. El Melvin lo durmió con el olor ahí. Qué rico tu perfume, le cantó ahí el Jefferson.
0: Ah, bueno. Mira, ¿y si ponemos los comerciales?
1: No.
0: ¿Ya escuchó, jefe?
1: Ese ya con siento, reportando me dice Wendy Ramos. Ya con la 105.3, oh, yeah.
0: Saludos, Wendy.
1: Mira, yo no es mentira, este fin de semana quería salir a bailar con alguien.
0: Ajá.
1: Pero solo salí a bailar en las conversaciones de mi vecino.
0: Ah, bueno.
1: Es vieja desgraciada.
0: Camarita, decís vos.
1: Mi amante.
0: Mira, ve, ¿cómo le pones de apodo a tu vecina tú?
1: Bisagra.
0: Bisagra.
1: Sí. Porque si no está en la puerta, está en la ventana, hija.
0: ¿Ustedes cómo le ponen a las vecinas? Mira, buen tema que acabamos de sacar así de la nada.
1: ¿Usted cómo le dice a su vecina? Vamos a ver. Feliz lunes o de serio, dice la mamá de los pollitos con toda actitud aquí en Urban Taller de Motos.
0: Saludos.
1: Saluditos, Urban Taller. Y también vamos saludando también a los hipotes de Zona Moto que me estaba escribiendo Robin. Me dice, hoy no me vas a saludar, mi amor. Sí, con todo, bebé. Yo te voy a saludar, cosita preciosa. Ojos de tacuacín hambriento. Ahí estamos. Ya nos vamos a ir a la pausa. Y acá sí, acá sí. Tía May.
0: ¿Qué manda?
1: Te cuento que vamos a comer algo bien rico.
0: ¿Qué vamos a comer ahora, Leo?
1: No sé, ahí dijo Tineco que nos iba a traer de comer.
0: Ah, ¿qué nos va a traer Tineco?
1: Mentira. Oh.
0: Ya sé,
1: oh. Ya estuvo, ya lo comiste.
0: Te me esperas, Leo, por favor. Porque desde hace ratito te dije. Y tú, no, no, no. Muchachos, ¿saben qué estamos viendo aquí en la pantalla? ¿Qué se imaginan ustedes? ¿Crees que nos adivinan, Leo?
1: Sí, pero no vayan a creer que son cosas malas, vos.
0: No, son caricaturas.
1: Nosotros somos unos niños.
0: Niños del bien.
1: Demasiado le había dado mi audífono. Hasta que ya me duelen los oídos.
0: Y más con los martillazos que te mandaron.
1: Ey, es suave, hijo.
0: Ok, Leo, nos vamos a las 3, Leo.
1: A la 1, a las 2.
0: Y a las 3.
1: Ok.
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1: Con gusto, 12 del mediodía más 33 minutos.
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2: Con gusto, 12 del mediodía más 33 minutos.
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0: señor, pues, me estaba comentando mi estimado Ricky, nos mandó unas imágenes que dice en la 15 Avenida Sur y 11 Calle Oriente hay un accidente, como que a una señora le botaron el puesto, men. Ey, qué yuca, tener ahí consideraciones. Si va a pasar por ahí, por favor, no vaya a ser un mal comentario o algo por el estilo. Acuérdense que hay personas que pierden hasta su poca fuente de ingreso que pueden tener. Ok, muchísimas gracias. Gracias, Ricky, por el dato.
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0: Es que me acordé de mi ex, vos. Me acordé.

Gracias, Ale, gracias. Ese mismo accidente que nos estaba comentando mi estimado Ricky. Qué yuca, qué lástima, o sea, que las personas ahí que tienen su negocio y toda la onda lleguen a perder sus cositas así, ¿verdad? Pensé, dice, que...

0: ir mal en el amor. No siempre va, pero... Ajá.
1: Pero si escuchara la versión de ella, es más interesante que la mía.
0: ¿Por qué? Porque hasta, dice que tú eres la infiel.
1: Hasta yo me cojo odio, así. Sí, no mentira.
0: Mira, a veces uno habla a su conveniencia, la verdad. No siempre, pero...
1: No siempre, no siempre. ¿Nos quiere ver comiendo? Aquí ya va a ver el live de TikTok. Ahí, ya, si usted quiere conectarse, ahí no puede, me puede buscar como Leonel Umaña. Ya, ahorita ya me conecto. También ahí anda, ¿cómo se llama la tía May? Ya se va a conectar.
0: Sí, ya nos vamos a conectar.
1: Andamos armados, mejor ahora de ese. Le cayeron a ese mañoso que pidió un Uber solo para robarle el carro. No, hombre, qué barbaridad con esa gente. Oh.
0: Una de esas son de las que yo ando, mire, Uber, Tineco. Por eso me dicen la Yasuri. Así que ya sabes.
1: Toda mojosa la cochina.
0: Me voy a ver bien chuki.
1: Igual a la May le ha ido mal en el labor, dice. Ella dice que la aman y no es verdad. Oh.
0: Ay, qué grosero.
1: Ahí dice Rafael, te mandó un mensaje. Hola, saluditos, tía May, dice.
0: Saludos, Rafael.
1: Ajá, ¿cómo está la cosa, hijo?
0: No sé quién es, pero saludos. Sí,
2: pobre cliente, no va a morir del navajazo, sino del mojo.
1: Le va a dar cangrena, ¿o?

0: enseñando los adornos de esta, ¿verdad? Saludito, pero sé que va para el INSA a esta hora, ya, ya 12:43, no, hombre, qué barbaridad, que le agarró la tarde a usted.
1: Le agarró la tarde, hijito lindo.
0: ¿O será que va para la casa?
1: Ah, podría ser. Depende por qué lado venga el quejito.
0: ¿Viene por la calle?
1: ¿Por qué lado, no a dónde?
0: Ah, bueno, pues
1: ah, bueno.
0: Por el lado derecho de la calle.
1: Con eso,
0: ya lo dije.

0: Justamente ese video se lo mostré a Leo, el que te mandé a ti, terror. Mi favorita, hice por acá. Ah,
1: ¿cómo
0: bueno?
1: Así? ¿Cómo así? ¿Cómo así?
0: Tengo años escuchando la soda, primera vez que le escribo, dice. Ay, qué lindo, gracias.
1: Abaje.
0: Ajá, ¿quién más en el WhatsApp?

0: soy mujer, dice.
1: Ah, Nicola, vaya.
0: Pero ya se cambió el nombre.
1: Sí, es que tenía el nombre de un hombre, no sé qué.
0: Ajá, Rafael.
2: Mire, no le esté quitando el teléfono a su marido, hombre. Mala onda.
0: Dejen la toxicidad, niñas lindas. Para todos, adiós. Ustedes tranquilas, no sean celosas, no sean tóxicas. Aprendan ustedes a la tía May.
1: ¿Cómo?
0: Mira, a ver, sí, es cierto, yo no soy celosa. Es el nombre de mi hijo, dice. Ah, bueno.
2: Así me dijo que ella, fíjate.
0: Y te estaba engañando, ¿verdad?
2: Pues sí.
0: ¿El que sabe la usa? ¿O cuál? ¿O con cuál te engañaba?
1: ¿Cómo? En su barrio.
0: ¿Solo de ese te diste cuenta? ¿Había más? Ah, bueno. Pues sí, niñas y niños, no sean tóxicos, no sean celosos. Eso solamente desgasta las relaciones.
1: Voy a vender la biografía.
0: Obvio. La May es la mujer más celosa y tóxica que existe. Mentiras. Negativo, compadre.
1: Confirmo.
0: No. Yo no soy tóxica, no soy celosa, no soy posesiva, nada.
1: No me dio permiso de...
0: No.

0: confirmo, dice. Quiero sí, cero.
1: Por culpa de la May me voy a quedar soltero yo.
0: ¿Y por qué vos?
1: No me diste permiso.
0: ¿Cómo que yo te tengo amarrado?
1: El terror sabe que me amenazó de muerte.
0: Leo, qué mentiroso sos, Leo.
1: ¿Hay evidencia?
0: ¿Cuáles son tus evidencias? ¿Qué? ¿Mostrarlas entonces?
1: Mm-mm. En su debido proceso en el juzgado va a ser.
0: Si eso es verdad, dice por acá, no. Mm-hmm. Negativo. Es que es un amor imposible para vos, Leo.
1: No hay nada imposible para Dios, ¿sí?
0: Bueno, eso sí tenés razón, mira.
1: Acordate que no hay hombre feo. Hay hombre pobre.
0: Mal armado nada más.
1: No, feo no hay. Hay hombre pobre nada más.
0: Es que Leo, les comento, él habla desde sus experiencias.
1: Saludito para usted que tiene un amor frustrado por ahí, vaya.
0: ¿Sabes? Yo nunca he tenido ninguno.
1: Yo sí.
0: Yo no.
1: Yo con una profesora de inglés, bo. Tenía séptimo grado. Mira, cachula. ¿Mm?
0: ¿A quién no le ha pasado que se ha enamorado de las maestras, vos?
1: Ya se me pega una gran enculada.
0: Qué baro.
1: Horrible.
0: May, no seas mentirosa, dice. Vos misma le dijiste, te mato si eso llega a pasar.
1: Saluditos, Mónica, si nos llega a escuchar por ahí, oiga. Oiga, que el tiempo era mi amor platónico. Este. Encule crónico, oiga. Saludita, Mónica.
0: Sí. ¿Qué dice Carolina? Hola, buenas tardes, bendiciones, buen provecho, niños. Muchísimas gracias.
1: Gracias, gracias.
0: Gracias. Ya se van a poner súper heladas, Leo.
1: Ya se pusieron heladas. ¡Come tú! Sí, así me dijo, va terror.
0: Mentiras, deja de darle carreta a terror. Ya viste, ya me ahuyentaron, Alexander, ustedes.
1: Vamos por una helada, dice que. ¿Qué onda ahí?
0: No, yo no tomo vos.
1: ¿Pero no puedes hacer barra?
0: No.
1: ¿Vos vas a hacer lo que pone la música?
0: No.

0: a matar a él.
1: Ya ves,
0: No. Hablo musicalmente. Uh-huh. Ajá. No físicamente. Uh-huh. Háblame en español, vos.
1: Yo te voy a mandar una nota por los chinos y dice, vale.
0: Ya. Queremos el de Temu.

0: Mira, mira, Leo, qué terrible con Leo.
1: Si vas a servir, serví bien, oíste, si no, no.

como que fueran los frenos de aire de un carro, se vio. No me invitaste, dije que no, vos no necesitas invitación, vos solo veniste, hijo. Vos sos parte.

0: Fíjate que yo cuando veo las fotos de ella, me pongo a escuchar canciones así, fíjate.
1: Pero la pregunta es, Leo, ¿de cuál me estás hablando? Si me has comentado de muchas, no sé de cuál.
0: Ya ves que sos bien chute, ¿no?
1: Es que ¿cómo crees que sepa de quién me estás hablando?
0: Oye, esta voz. Y encender el güey y ubicate, hija.
1: Uy, qué fresa, te me

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1: Aburrido en el tráfico.

Ey, no le digas así, por favor, ¿oíste? Te prohíbo que estés hablando de ella, ¿oíste? A vos como te dicen Melman, ¿verdad? El loco grande, si vos lo vieras, parece girar.

0: Dieguito, Morita, ¿cae bien? ¿Cae de almuerzo?
1: Con sandunga empecé, papi, luego me pasé reggaetón. Este estamos con cumbia, hombre. Así que tranquilo, eh.

0: sé, la verdad, yo sé que ustedes quieren escuchar de todo, pero es que no sé qué onda ahí, hombre.
1: Hola, mi niña hermosa, ¿qué tal? ¿Cómo estás? Soy Alex. Hace poco vine y si te pudiera invitar a comer algo, ¿qué te gustaría comer, mamazota? Solo quiero conocerte, bebecita preciosa. ¿Dónde está mi niña preciosa?
0: Dice la tía May que si puede llevar al novio, sí, dice. Sí.
2: Mágica sensación.
1: Siempre voy a ser el número uno, mi amor. Siempre, bebecita hermosa. Eres una diosa. La diosa de mi corazón. La que me hace respirar. Soñar contigo, mamacita. Te amo, Blanca, te amo. No puedo gritar, me siento una regaña.
0: ¡Qué hijo de su maceta más labioso!

0: Hola tía May, buenas tardes. No nos habíamos reportado por motivo de goma. Y activo la ruta 14, la leche salud. Pendiente, escuchándolos como siempre. Saludos. Ponete algo bueno para vos, los porfa.
1: Ponete algo bueno para vos, los de no, aquí no tenemos guay.

imagínate, compra cuturinas. Todavía no le quedan. Y la tía May de que a las licras les manda a agarrar porque no le quedan como con pantalones de vestir. ¡Su basura, Leo! Hace poco vi a la tía May comprando papas en el parque, dice, pero sí tiene cara de ser celosa.

0: el niño usa. Paga el mismo cuerpo tienen vos. El mismo cuerpo tienen.
1: Sí, sí, la verdad, sí. O si vos le querés comprar un vestido de TMI, bien fácil. Puedes quitarle el envoltorio a una pajilla y se lo traes a Dios solo.

0: My boss. Te buscaré, bandido. No, mentira, vos. Qué terrible.
1: Alex, ¿te va a buscar?
0: No, hombre, vos.
1: Pero ahí con, ¿cómo se llama? Con los de...
0: Con el 911. No,
1: con la fiscalía, por acoso.
0: Por acoso cibernético.
2: Dice Dani, oh, que los cacheteros ocupan de licra. ¿Sabes lo que es grande, pues?
0: Qué grosero. Que en mi talla XS no te metas, hijito lindo, por favor.
1: No, si a la tía May le compras un, ¿cómo se llama? Compras una pajilla. Compras una pajilla, le quitas el envoltorio y se lo traes a ella.
0: ¿Cómo, Leo?
1: Y queda de vestido.
0: Leo.
1: Oye, está bueno. Mira, todo eso, dice, me debes típicos, dice, de la estación del amor.

0: Cojo papas en el parque. Uy, esa canción me encanta. Pero tiene cara de ser celosa. ¿Por qué? Yo no. Qué terrible.
1: Es que sos celosa. Sos celosa, empedernida. No lo dejas ser feliz a uno.
0: Pregúntale al muchacho y ya vas a ver que no soy celosa.
1: Susana dice, tía May, que la vida de Alexander es igual que la de Leo. ¿Qué? Susana.
0: Eso sí es verdad.
1: Susana, ¿cuántas veces yo le he dicho algo a usted, mi amor? A ver, dígame.
0: Ahorita.
1: Cosita preciosa. Le voy a mandar dos besos, vaya.
0: Pero que se vaya a conectar a tu live.
1: Ah, cabal.
0: Uy, pues mira, hoy se engordé después de que comí.
1: Ah, ya no te cae la ropa.
0: Me siento bien liquid paper.
1: A mí no, dice, pero pobre las de las rutas, dice, las que se cuente. Uy. ¿A quién? No, usted, yo nunca me subí
0: a un
1: autobús.
0: Qué helado, saca la radio. ¿Qué pasó, tío?
2: Sí, porque la gente alucina. Ay, que yo vine del norte. Ay, que yo estoy aquí y estoy allá. Y gran cara de indio atlacat. Que ni San Salvador conocen, quizás. Y así después tengo que enamorar a la tía May.
0: ¡Qué terrible, va!
1: Cara de artesanía prehispánica, se dice.
0: Ajá.
1: Por favor.
0: ¿Qué dice, Pelonchas? ¿Qué pasó, tío?
3: Para que ya le sé su gusto, para May. Esa le va a dedicar a aquel.
4: No se lo sabe.
0: ¿De qué me perdí?
1: Es que Peloncha me pidió esta canción.
0: Oh.
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0: Voy a dormirse mejor, Hubertineco.
1: No,
0: espérate,
1: sí,
0: ahorita voy a ver una foto de Hubertineco, quiero conocerlo.
1: Para sacarle sangre a ella, así hacen, consiguen zancudos. Buscarle la vena.
0: Te quiero conocer, Hubertineco, quiero ver quién sos.
1: Mándale una foto.
0: No, aquí lo estoy viendo, Aurel, por fin.
1: Mándale una foto.
0: No sé
1: esta,
0: quién sos vos.
1: Esta bella, yo como que...
0: ¿Cómo que tus mañas tengo vos?
1: Viaje gratis querés, vos.
0: No.

0: la tarde y más 14 minutos, señor.
1: ¿Te acuerdas que yo te dije de que, cómo se llama, me quería enamorar de una enfermera?
0: Ajá, pero te enamoraste de una enferma.
1: No, la vez pasada salí con una psicóloga. Sí, de hecho, yo salí con una psicóloga.
0: Ajá.
1: No, hombre,
0: ¿y qué pasó?
1: Pero yo
0: estaba
1: pensé,
0: más loca que vos.
1: Pensé que yo tenía la mente podrida, pero no, yo estoy sano. Ahora ella va al psicólogo.

0: pasó, tío Pelonchas?
1: Es que estoy pelonchas, mano.
0: ¿Qué mala?
2: Deben de estar molestando a la pulga. Bueno, sí me dijo Gualberto que dijera va.
0: Ni se ha conectado Gualberto. Qué mentiroso. ¿Qué pasó, Kelly?
1: ¿De qué género puedo pedir? Dice... Ahorita estamos con cumbia, así...
0: Cumbiones locos.
1: Cumbia de chavetada.
0: Esa es mi canción.
1: Va, rematando zancudo. Vamos a hacerle, pues, ¿sí o no?
0: Va.

0: pasó, Kelly? Estamos en tu chat. ¿Qué pasiones? Todo se escucha. Me pone la canción, ¿el qué dice? No alcanzo a leer, Leo. Llamando a Leo. Primer llamado. Llamando a Leo.
1: Estoy atendiendo negocios, vos.
0: Son tus audífonos. Ahora sí.
1: Ay, no, qué barbaridad. Encuentra el seco de...
0: Mira terror.
1: Hasta todos me dio.
0: No va.

0: ver la cara de indio prehispánico que tenemos nosotros también.
1: Si usted nos quiere conocer, vaya a tirarnos regalitos, va.
0: Acepto capiruchos, capibaras, ¿qué más?
1: Pero creo que le podés poner otro nivel de luz.
0: ¿Por qué?
1: ¿Qué onda, Chepe Pelonchas?
0: ¿No te gusta la luz o qué?
1: Es que me miro más negra, vos. Dale otro volumen.
0: ¿Ya estás prieta?

0: sí, sí, tenés razón. No, la tía May no conoce eso. Poneme la cumbia de los monjes, no sé cuál es esa.
1: Yo acabo de nacer, usted.
0: La verdad, no sé cuál es esa. ¿Qué dice? Lo estamos escuchando en la Ruta 3, saludos. No, vaya, saluditos a la gente de la Ruta 3. ¿Qué tal, cómo estamos? Saluditos para usted que se va conectando, saluditos, more. Yo creo que me huele a romance aquí, fíjate. Me huele a romance.
1: ¿Verdad?
0: Sí, pero no es conmigo, o sea que me cae mal eso.
1: ¡Ay,

0: Saludos. ¿Qué tal? ¿Cómo estamos? Ya se conectó el terror, mira.
1: El terror que no me hable, mejor.
0: Yo quiero saber. Benito, pues.
1: Ok, por ahí estamos transmitiendo totalmente en vivo, señores, desde cabina de Radio Soy Stereo. ¿Cómo apareces, Leo?
0: Leonel Umaña.
1: Y la tía May como arroba Maybelline Serrano
0: 105.3. Exactamente. No me apareces, mira, diputada.
1: Por ahí anda Mario Belloso.
0: No me apareces.

0: preguntar, espérame.
1: Es el video de mí, de Los Ángeles. Con gusto, espérame. Voy a hacer piso ahí, tope.
0: Mira, ahora. Ahora sí, ¿verdad?
1: Sí. Gracias
0: por los regalos. Hola, es mi vida.
2: ¿Por qué me? ¿Puedes o no puedes?
0: Mira, Leo, por favor, te me calmas.
1: Para si no te voy a conseguir un negro que te ayude.
0: Ahora sí. Anda a dormir, terror mejor. Soy bien turbio.
1: ¿Por qué le decía así? Bueno, pero íbamos complaciendo, nos estaban pidiendo, ella se olvidó de mí, ¿por qué no? Con gusto. Ay, todo me recuerda a ella.
0: ¿Cuál de todas?
1: Va, hoy sí, mira.
0: ¡Ey, qué turbio! Pero me gusta el outfit.
1: Sí, sí.
0: Espérame, lo voy a ver desde el cel. Mira la foto que envía ahorita, dice. Déjame ver.
1: Me pone la canción, dice, ¿cuál canción quiere?
0: No, qué raro se me miran los dientes ahí, vos.
1: ¿De quién es esa Johnny Rivera? ¿Es cumbia? Pregunto porque no podemos poner otras canciones que no sean así. Nos regañan ahora, no sé por qué. Hey, saludito a la gente que se va conectando. Bueno, tengo un montón de gente que se va conectando, pero se desconecta. No sé qué onda, qué pasó. Le caigo tan mal yo a ustedes.

0: No, hombre, ya me duele.
1: Oli,
0: no,
1: te
0: lao tú. Hey, saluditos para usted que se va conectando también. ¿Qué tal? ¿Comenzamos? Perdóname, mi amor. Mey, ese dedo.
1: No, no es el malo, vos. No es el malo.
0: No, es que ese dedo se puede apagar.

0: Perezosa.
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2: Mira, ni la había zapado bien, ve.
0: ¿Y?
2: Ya te voy a dar tu I, espérame.
0: Mira, oh.
2: ¿Qué mala?
0: Este quequito.
2: Ay, no. Por ahí quequito lleva un señor vos, pero ya se le durmió.
0: No.
2: ¿Será?
0: Jugando
2: sí,
0: con
2: ya
0: el
2: vi. Ya vi también el sticker. ¿Será que lleva un buen olorcito ahí?
0: No, jugando con delero están. Lo que pasa es que está contando.
2: No, le da turbio. ¿Qué pasó?
0: Murillo dice, Leo, los invitamos a que nos acompañen, Carabela Villar, dice, estamos abiertos desde las 2 de la tarde, listos para servirles siempre, sintonizando la 100.53. 105.3, Eva. Sí.
2: Alguien está sacando todos los boletos para la piñata.
0: Saluditos, hola, Murillo. Katy. Murillo, ¿cuánto vale la hora en la mesa? Yo, fíjate que tengo días de, bueno, años de no jugar, pero quiero ir a desestresarme por ahí. Voy a llevar el terror también. Decime cuánto vale, vaya. ¡Opa!
2: ¿Qué onda es esa foto, Leo?
0: ¿Es que tú?
2: Bueno.
0: No sé,
2: ¿qué
0: así,
2: pasa?
0: ¿Qué más le ponemos, vos?
2: Ok.
0: Imagínate que, bueno, a vos te han dedicado tantas canciones.
2: Hola, Andy, linda.
0: A vos te han dedicado tantas canciones de que en realidad, o sea, me pongo a pensar yo.
2: ¿Cuáles canciones?
0: En algún momento te han dedicado estas.
2: Ay, tan linda. Saludos, mi vida.
0: A mi futuro esposo se lo voy a dedicar.
2: Ey, no me está cosa ahí, no.
0: Es que vos le tenés que bajar a...
2: Tus audífonos son los que...
0: Sí, pero es que
2: allá.
0: Demasiado le... Es culpa tuya.
2: Es que los hombres, pa, en fin... Es que tenés uno más adelante y uno más atrás, Leo, por eso es. May, un macho así necesitas, dice, ¿cómo vos?
0: Ah, chivo, chivo. ¿A dónde está esa banda, men?
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0: Ya llegó Natán, dice, ya llegó a visitarlo. Imagínate, no. Ah,
2: gracias,
0: no, pero,
2: Murillo.
0: Ya me imagino. ¿Qué pasó, mi amor?
4: Hola, chico, buenas tardes.
0: Buenas.
4: No sé si ya les hicieron el comentario que una cuadra antes de llegar a la Caney, un vehículo sedán lo querían dejar en la sombra, pues, y lo parquearon ahí. En la acera, no sé si ya les comentaron ese percance por ahí.
2: No.
0: Ah, el de la 15 avenida y la 11, ¿eh? Sí, sí.
2: Mandaron
0: sí,
2: una foto, quiero ver.
0: Ah, ya te voy a enseñar las fotos. No, hombre, se pasaron llevando también el negocio de una señora ahí.
2: Híjole.
0: Bien yuca.
2: Saludos, Katy.
0: Plaza Luna frente al estadio, exactamente de ese lado de Bambú. ¡Ah, vaya! Chévere, Murillo. Ahí te llegamos un día de estos. No te digo voy a llegar ahora porque no cargo otro casco y para llevarme el terror. Ah, peligroso, me ganó una cierta.

0: Leo. ¿Los cunes, porfa?
1: No. Aquí yo mando.
0: Me dan ganas de decirle así a Leo, ¿ves? Para los que están viendo el live.
1: Qué chiste trabajar con vos así.
0: ¿Así?
1: Aquí Uber disponible dice, si no carga casco, vaya.
0: Andan con todos los bichos, vaya ahí. Hágale, dice, vaya, con el permiso de Katy Palacios.
1: Ahí está. Mira cómo sale. Ay, qué lindo me veo.
0: Ay, loca.

0: niña Katy.
1: Mira, a ver, por eso
2: Salud, es que... No, saludito para la niña Katy, fíjate que, o sea, a mí que no me venga a hablar así de que, ah, con cariñito de toda la cosa, traicionera, ¿eh? No, no, Bechele.
1: Deja de celosa vos.
2: No, no es que sea celoso. Simple, sencillamente, o sea... Así es la vida ya. ¿Cuál era la canción que estaba sonando antes? Se llama Insomnio de los Cumbia Kings. Se la recomiendo, recomendadísimo, serio. ¿Y qué pasa aquí, mi amor? Dice, saludito, Crisia, ¿qué tal? ¿Cómo está, bebé?
1: Es que ya ¿cómo ves, tiene mucha.
2: Cosita preciosa. Mira. Saludito, eso, bebé, saludito, mi estimado Ernesto.
1: Después se enoja porque dice que yo lo funo.
2: No, ¿y qué? Sabía vos de que, bueno, por lo menos yo, Crisia, a Crisia tengo años de conocerla. Tengo años, años.
1: Esa es la labia vos.
2: No, en serio. ¿Sí o no, Crisia?
1: ¿Qué pasó, Huertineco?
2: Deja de peperecho, dice la Crisia.
1: Ya viste, es que es cierto. ¿Quién no te conoce que te compre, Leo? ¿Qué pasó, Huertineco?
2: Ya como 5 años, más todavía, más de 5 años. Más de 5 años. Desde que estaba enamorada de Dexter.
1: Con el audio, de... Leo.
2: ¿Cuál audio?
3: Desde que te conozco.
1: Ajá. ¿Mosco?
3: A vos, Leo.
2: Ajá.
3: Agarro un libro todos los días. Cuando estoy en la casa, agarro un libro.
1: Anota todo.
3: Me voy a sentar, me estoy escudriñando.
2: Ajá.
3: Agarro un libro, lo voy a sentar, me estoy escudriñando. Y me dice la mujer, la Sandy. ¿Qué estás haciendo, amor? ¿Por qué tenés el libro ahí? Ah, es que yo leo, le digo. No, es que yo leo, boludo. Yo leo, pues. O sea, siempre me acuerdo de vos, Leo.
2: Ah, ok. Ok.
1: Bueno.
2: Te conocí en Tabú, dice. No, no, no, no conocimos en Tabú, mentirosa.
1: Nos vamos yo a las 3, Leo.
2: Te conocí exactamente ahí, fue de cuando trabajabas ahí por la novena.
1: Y el camino más recto.
2: Sí, es cierto.
1: ¡Qué terrible!
2: Ahí la conocí.
1: ¡Qué terrible!
2: Yo sí me acuerdo, ella no. Bueno, señores, nos vamos a la pausa.
1: A las 3.
2: Ah, corta ya, apúrate. Ya, dale.
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0: ¿Qué tal si puta? Yo no sé qué es lo que le hace a estas cosas.
1: Para creer, me acabo de levantar y me metí sobre la
0: cama. No.
2: Pero malandro no, yo ando con seguridad hasta cuando hago popó por si te pones verguero.
1: No sé por qué no me escucho, Leo.
0: Lávate la oreja, sí.
1: No me has encendido el micrófono.
0: ¿Y para qué?
1: Mira, voy perdiendo, bicho. Ven a ayudarme en la batalla. Gracias, Ricky.
0: ¿La quieren ver volando?
1: Me vas a gustar, Leo. Katy Palacios, DJ Ricky.
0: Mira, ya me vas a alcanzar, ¿ves?
1: Mentira.
0: Hey, no, hombre, puede ir a la
1: pancha.
0: O sea, vaya.
1: Vaya, niños. Los que no se han conectado, por favor, vayan a ayudar a la tía May.
0: Sí, hombre, por favor, ayúdenme.
1: Arroba Maybelline Serrano 105.3 FM.
0: No, tiene que buscar a Leonel Umaña.
1: No. Fan su, tía May.
0: Su apoyo es el importante.
1: Hashtag
0: recuerde que es para la Teletón, vaya.
1: ¿Qué pasó, pelonchas? Ahorita veo, espérame.
0: De esto me voy a realizar el cabello, a ver, de lo que saque ahorita. Mira, ya nos empataron. No, hombre, chale. ¡Oh, chale! Va, hijo Lul.
1: Mira, qué seria va esa muchacha, vos.
0: ¿Qué tú?
1: Mírale en la compu.
0: ¿Qué pasó?
1: Ey, gracias, Ricky. Por ahí anda mi tío Ricky. ¿Qué muchacha más seria la que va? Ese no es.
0: ¿Y cuál es, pues?
1: De pelonchas. Ese. ¡Ay, no! ¡No! Muchacho, por favor, despiértese. Mira, el señor que va de gorra blanca ahí. Qué terrible, vas bien dormido vos.
0: Mira, hasta los pelos de la nariz, levanme.
1: Qué terrible. Saludos también para la muchacha que va bien seria, que va atrás de pilonchas. La muchacha rubia también. El señor de cuadriculado.
0: Ey, no, hombre, vamos perdiendo. Ayúdenme, me cerró.
1: Ayúdenme, bichos. Vaya, la muchacha que va seria ahí en el. En la ruta de pelonchas.
0: No grité vos.
1: ¿Y por qué no gritas si no estoy gritando? Es que tú estás sordo.
0: Te voy a prestar
1: está muy fuerte entonces, vaya, ve. Ahora sí escucha bien.
0: Sí, hoy sí.
1: Ni modo, pelonchas, te toca soportar, mijito. Me pone la garrafa y sopra acá. ¿Qué pasó, pelonchas? Dice el de Keiquito.
0: ¿Ah?
1: Dice el de Keiquito, ¿verdad?
0: Sí, hija.
1: Bien dormido también.
0: No, hombre, mira.
1: ¿Soy yo o se escucha súper despacio la música, Leo?
0: ¿Y que vos me le mueves a eso?
1: No.
0: Bien.
1: Ya, ese fue, mire.
0: No, hija, este me está moviendo, me moviste hace rato.
1: Está súper suave la música. Confírmenme, o soy solamente yo. Ni se oye, dice. Ajá.
0: ¿A dónde?
1: Es que yo a lo lejos escucho la música. Aquí en el live obviamente no se puede escuchar la música.
0: En el mío sí.
1: Ajá, solamente.
0: Pásense para el mío, no hay problema.
1: Sí. Es chistoso, Leo.
0: Es que yo sí tengo música, vaya.
1: Pues sí, ¿por qué me quitaste el cablecito?
0: Ve a comprarte uno.
1: Qué grosero.
0: Oye, lo que dice Alexander.
1: Pero te voy ganando.
0: Dice Alexander, gracias, por ahí. La amo con todo mi corazón, mi niña bonita. Que nunca se le olvide que siempre voy a estar para ti, mi princesa bella. ¿Quieres ser mi novia, mamacita hermosa? Dígame que en un mensaje, amor. Hey, ¿cómo estamos, José Ricardo?
1: Gracias, Ricky.
0: No, hombre, no ganaron. No, hombre, qué barbaridad.
1: ¿Por qué la estás quitando vos?
0: Yo la estoy quitando. Bayonca.
1: La revancha, vamos ahorita con Leo.
0: Ya voy a buscar la garrafa, espérame. Ya la va a ganar.
1: Gracias, ¿no? Ricardo.

0: ¿Qué estás haciendo tú?
1: Por ahí nos están mandando regalitos. ¡Qué lindo! ¡Gracias! ¡Gracias, Ricardo!
0: ¿Vos estabas abriendo...?
1: ¿El qué, Leo?
0: ¿En el otro teléfono?
1: ¿El qué?
0: ¡Se escuchó!
1: ¡Leo, no! Claro. ¡Leo, está loco, no! Mira, qué mentiroso sos. Fue el sonidito que hizo el regalo.
0: Ah, ¿qué tal, Leo?
1: Nada, a ver.
0: Ay, Dios mío, mira, yo apenas sé yo. Hey, saludito, Ludwig, ¿qué tal, cómo estamos? Hasta le cambian los ojitos a la May. Sí, cabal.
1: ¿Por qué me cambian los ojitos?
0: Le cambiaron los ojitos a la May. Saludito ni a Katy Palacios.
1: ¿Quién dice por ahí?
0: Ya
1: ¿cómo
0: se
1: ¿cómo que la Katy Palacios se fue para donde Leo?
0: Ah, porque como aquí tengo sonido yo.
1: Mira, no vayas a permitir, Leo. ¿Y por qué es aquí, Katy? Por ahí anda Brendita García también.
0: Ah, que lo que pasa es que anda de anda metidiando aquí. Saludito a Víctor Rodríguez, ¿cómo estamos? Aparte que siempre vuelven donde fueron felices. Ah, vaya.
1: ¿A quién le andan tirando?
0: Cierto. A vos te tiraron.
1: ¿Y a mí por qué?
0: Desde aquí te tiraron para donde vos. Ya ves, va.
1: Aquí estoy, dicen. Vayan a seguir a Ricky, bichos.
0: ¿Es que me hiciste los saludos, vos? Ya lo fuiste a esconder.
1: Leo de todo me echa la culpa a mí. Mira, Leo.
0: Ricardo Pascual dice, oficial, sigue el creador de la vida. Gracias. Bueno, yo mezclando esa baba,
1: me llevices a Ricky corriendo, dice. Leo.
0: Oh.
1: ¿No es de donde salen las motos de tus amigos?
0: ¿O de tú?
1: Espérame. ¿Ahí?
0: ¿Es Ricardo? No.
1: Pensé que era donde tus amigos. Pero igual, saludos, muchachos.
0: Aquí estaba Ricardo José, pero se pasó por donde tú.
1: Anoche soñé contigo. ¿Y qué? ¿Cómo?

0: al fin tengo 10 conectados.
1: No, Robin, aquí está, mira, el de Zona Moto. Ahí está conectado.
0: Ah, pensé que eran ellos.
1: No, no, Robin lo tengo conectado yo. Pero no quieren ni comentar ni nada, no sé qué ondas.
0: ¿Qué les pasa? ¿Por qué andan tan callados?
1: Sí, ¿qué les pasa a ustedes?
0: Ya 1:00 p.m. y más 42 minutos, señores. ¿Quién más conectados en el WhatsApp de la radio? Ok, pero si nos están escuchando y no saben cómo contactarnos, pues no lo pueden hacer.
1: 7762
0: 7897 7762 7897. Si vos le querés mandar un saludo ahí a la muchacha, lo podés hacer. ¿A quién más? ¿A tu ex, a tu amante?
1: No sé, hijo, si se quiere cuentear a alguien de ahí.
0: Si quieres hacerlo de anónima, también lo puedes hacer.
1: Ahí dice José Ricardo, me manda un saludo. Me manda ese saludo. ¿Para quién, pues? No me dijo nada, muñeco. Solo me dice, me manda ese saludo.

0: Mira, pues.
1: 105.3 FM, DJ Leo.
0: ¿Qué pasó, terror de las pensiones? Por eso te decía que está bien bajito, mira. No lo levanta.
2: Sí, pero bien raro, fíjate.
0: Ajá. Ahora sí, ve. Ajá.
3: No te voy a fallar.
0: Por ahí anda mi mami linda también, conectada.
2: No se le coordina la mano con el cuerpo de ese aquel. Mira. No, me...
0: ¿Qué era hacer? Dejen a Keiquito.
2: Papi, no, no me aparece ningún saludo aquí. Yo creo que se lo mandaste vos a la May. Sí, es así. Ahí que te lo lea a la May, que no, no hay problema. Ve, el saludo que mandó él.
0: ¿A
2: no
0: quién?
2: Sé, así, que mandó José Ricardo.
0: Ok, espérame. Un saludo muy especial para René Vides, excelente técnico, dicen por acá, de motos de Chalchuapa. Muchos éxitos. Ok, saludos ahí para el muchacho René. Excelente técnico, dicen por acá. Ay, discúlpame, mi vida, lo había visto.
2: Sí, lo viste, pero te vale chuponga.
0: No, no me...
4: Bien.
0: Qué mentiroso.
5: Mira, y no es el conmigo.
0: Qué mentiroso, Soleo.
5: Precioso.
0: Ya vistes, por malo te pasa.
2: ¿Un guarito? Lo volviste para entrar.
0: ¿Qué dice Antonio Martínez en el WhatsApp de la radio? Déjame verlo.
2: Espérate, que.
0: Ahorita voy. ¿Qué dice por acá? ¿Qué onda, si amé y el papucho de la creación que está ahí? Dice, podrían poner... Me le pegué, dice, de Wisin y Yandel, porfa.
2: Sí, mi amor.
0: ¿Qué onda, cuchillo? Mira, por ahí había visto que me dejaste un mensaje, pero fíjate que no, vos. Perdí el contacto. Pero si quieres ir a ver el chambrecito, pues anda a buscarlo por allá.

0: ahorita voy, déjeme verlo.
1: Me bajé del bus, dice, no me pusieron mi canción. Lo siento, lo siento. Súbase otra vez. Reinicié la batalla de, está bueno, pues.
0: Ahorita le voy a poner la canción a mi tío Cuchillo.
1: Baje, como usted diga, hombre.
0: De mi tío Wisin.
2: Dígame, me ¿qué pone la canción?
0: ¿Cuál? ¿Cuál canción?
1: Gracias, Ricky, gracias.
0: ¿Cuál canción, Keiquito?
1: Siento que te amo.
0: ¿Me avisas? Ya la tengo lista por acá.
1: No, ahorita deja que suene esta.
0: Ok. ¿Qué pasó, Pelancha?
2: Leo, complaceme con Hipnotízame.
1: Andamos plomo, dice aquel. Hagamos una atarraya, viejo. Sí. Ya que carga plomo, hagamos una atarraya, viejo. Sí. Eso es bello, gracias, Ricky, gracias.
0: Mira, Aníbal también.

0: Esta tía May, bro.
1: ¿Siempre qué, Leo?
0: Siempre hermoso, siempre guapo.
1: ¿Cuándo has andado peinado? Ah,
0: dice. ¿Le puedes decir otra vez el saludo? Dice May.
1: Espérame. ¿Lo vas a grabar o cómo? ¿Me avisas?
0: Yo creo que lo van a grabar ahí.
1: Me preparo para que mi voz se haga viral, la chica.
0: Bueno, señora, vamos a ir compartiendo también por ahí. Va, sí, lo va a grabar, dice.

0: pasó, mi estimado líder? ¿Qué hay de bueno, papi?
1: Mi líder, está abierto el micrófono.
0: No, lo que pasa es que la tía May estaba rezando. Ahí estaba peleando con un mosquito que no lo dejaba de... Mi estimado Dondito, ¿qué onda?
2: No es que lo hubiésemos hecho a propósito, sino que estaban grabando un saludo. Y por eso el micrófono mío lo apagamos. Solamente estaba activo el de Leo.
0: ¿Y por eso estaba?
2: ¿Cuándo has andado peinado? Dice terror.

0: Mi estimado DJ Buba, solo comentarte de que yo a las 3 salgo, no sé qué onda. ¿A dónde nos vamos a reunir? Bubita, por favor. No se le va a olvidar, oiga.
1: Saludos,
0: Tinora. Quiero hacer una invitación, dice. Ajá, ¿una invitación de qué, muñeco?
1: La abuela, dice. Ok, saludos para la abuela.
0: ¿Cuánta la abuela,
1: Mandó razón la abuela. No se ha conectado a la abuela. Por acá andamos comprando el veneno, dice la coca.
0: Y hey, saludito para la banda también del Papayons. Fíjate
1: aquí
0: que
1: también tenemos. ¿Qué pasa?
0: Que van a bajar el live, fíjate, ahí.
1: No.
0: Ya va a ver que sí.
1: No.
0: Le van a mandar restricción.
1: Yo sé que no. Ahorita no anda sensible. Oye, mami, acuérdate que nosotros no hacemos fila. No, creo que me voy a quitar mis dog wings.
0: Machivo.
1: Me iba a caer. Niño, por favor, no dejen que me las quite.
0: Ahí le vamos a mandar un saludito muy especial. Fíjate que hace poco estuve platicando con mi ex gerente, que ahora es gerente otra vez de una pizzería de aquí en Santana.
1: Sí.
0: De ahí de Papayons. Saludito para mi estimado Luis Pacheco, que dice de que nos escucha siempre, fíjate.
1: Saludos.
0: Siempre escuchan
1: la
0: 105.3. Fíjate que él fue mi gerente. Y tenemos la misma
1: Perdí.
0: Edad.
1: Perdí.
0: Tenemos la misma edad con él.
1: Ajá.
0: Y platicar con él era como que estuviéramos, o sea, como
1: en chero. Ajá. Eso es bien chivo.
0: Sí, pero con gran respeto, mija.

0: Espérense que me acaba de caer un mensaje de WhatsApp que me interesa.
1: De los restringidos. Justamente de los restringidos.
0: No, hija, del trabajo.
1: Saludos, tía May, dice, saludos, Ernesto.
0: ¿No está saludos. Escuchando la radio que el Quiembo? Fíjate de que, ¿cómo se llama? Sí, ya mandó como 40.
1: Ya no salimos.
0: Ya mandó como 40 o... Dije que te mandaron mensaje, ¿quién vos?

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Fíjate que casi no vemos fútbol. Bueno, yo casi no veo fútbol.

0: Leo, habíamos dicho que íbamos a tener el tema.
1: Ajá.
0: ¿Cómo dijiste tú que le ponías a tu vecina?
1: Sí. Ah, yo a mi de vecina le digo como bisagra.
0: ¿Por qué?
1: Porque se mantiene en la ventana, o si no está en la ventana, está en la puerta. ¿Cómo le dice usted a su vecina? A
0: ver, ¿cómo le dice usted a su vecina, muchachos?
2: Bien metida.
0: ¿Cuál es el apodo que usted le pone? Un
1: saludo para esas vecinas hermosas, preciosas, que dan ganas de tenerlas así como los tesoros de los piratas.
0: ¿Cómo? ¿Escondidos? Bueno.
1: Yo cuando estaba pequeño, fíjate.
0: Ajá, ¿qué pasó?
1: Bueno, no crecí. Pero cuando tenía, o sea, mi corta edad.
0: Sí.
1: Yo me ganaba una leñacía de parte de mi papá.
0: ¿Por qué? ¿Por metiche o cómo?
1: Por una vieja desgraciada que era mi vecina.
0: ¿Por qué vos?
1: Esa señora, o sea, no sé cuál era el odio que me tenía. Pero era...
0: ¿Le ponía quejas suyas?
1: No, hombre, se inventaba unas que no te imaginas.
0: A ver, contanos una.
1: De hecho, una vez estaba en exámenes, estaba yo.
0: Ajá.
1: No había salido ni de... Ay, sabía de Monselón, ¿qué tal, cómo estamos? Fíjate que esa vez estaba en exámenes cuando la señora llegó a decirle a mi papá.
0: Sí.
1: Y yo estaba en una esquina de la cuadra, de ahí de la cerca de la cuadra.
0: Ajá.
1: Fumando con los bichos malos.
0: Ajá.
1: Y mi papá me fue a buscar.
0: ¿Sí?
1: Lo chistoso fue de que fue a la escuela y me sacó de la escuela puro cinchazo. Y le preguntan que por qué.
0: Ajá.
1: Y le dice, es que lo que pasa es que me contó la fulana. No, si él no ha salido de aquí. Y después me dice, ay, disculpa.
0: Híjole. ¿Qué dice mi tío Huertineca?
3: Ya mi vecina le dijo a Chilindrina.
1: ¿Por qué le dice así?
0: Pero es que denos contexto, please.
1: Cabal. ¿Me puedes poner con la canción del mundial? Dice, se llama Camino Mundial de Jorge Ricardo, José Ricardo. Porque está azul. Ya se lo vamos a buscar. Ahí lo vamos a poner. Después de esta viene, vaya. Vamos a hacer paro.
0: ¿Cuál era, Leo?
1: Dice que se llama Camino al Mundial de José Ricardo. Dice que se llama Camino al Mundial de José Ricardo.

0: Otra vecina, ¿cómo le ponen ustedes a su vecina? A ver. ¿No parece, vos?
1: No.
0: Ah, no parece, muñeco, ni en YouTube está, pues. ¿Cómo vamos a hacer ahí entonces?
1: No está, mi vida.
0: ¿Qué podemos hacer ahí?
1: ¿O será esa?
0: No sé.
1: No, no creo. No, vos.
0: No.
1: No.
0: No, no.
1: Te la debemos entonces.
0: No sé, ¿qué onda ahí? ¿Lo ha bañado YouTube o qué onda? A ver, cuéntenme.
1: ¿Qué dice Morrison DJ? Vaya por ahí.
0: Camela Totomuca dice que le... Es la primera que sale, dice... Ya era tiempo que pusieran música. Vaya, ven, yo desde que iniciamos.
1: Es que, mira, por si todavía andas conectado.
0: Es que, no, la Katy es.
1: No, hablando con un DJ, Natán.

0: Y esa mención gratis.
1: No, lo otro, arriba del sticker de él.
0: Gracias a la tía May por contestarme su celular desde...
1: Es que no, una cosa se malinterpreta, pues. Uh-huh. Uy, y esa mención gratis, dice, ¿cuál mención?
0: A ver.
1: ¿Qué mención hicimos, Natán?
0: Hay que me la cobren de mi salario.
1: Ah, bueno, mira, poneme los comerciales, hijito.
0: Ah, vaya.
1: Creo que son los amigos.
0: Lo vas a poner, dice, no lo encontramos.
1: Uy, son bastantes. Ok.
0: En 2 segundos ponen. Ay, Dios mío, ya tiene frío.
1: Sí.
0: Pobrecita, mi niña anda muriendo.
1: 310. Pero prefiero tener frío y no calor.
0: Pero te ves como
1: no
0: si...
1: me gusta andar toda sudada, sabía.
0: Pero te ves como si eres perezoso ya.
1: Es que a mí me duerme el aire acondicionado.
0: No, se te salieron los mocos y te congelaron.
1: Mentiras, mira, nada.
0: Yo me voy a conectar y hacemos una batalla, dice. ¡Está bueno! Ya no voy a ganar, pero igual. Ah, no, no me preocupo.

0: Bueno, nos vamos a pausa y ya regresamos.
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4: Aburrido en el tráfico.

0: escuchando, mira los mensajes, please.
1: Por favor.
0: ¿Qué pasó, Peloncha?
1: Si no, ya no te vuelvo a pagar el internet, ¿oíste?
2: Buenas tardes. Me pueden complacer con Recházame de
0: Recházame. Esa canción, no, porque lloro.
1: Es que yo me acuerdo, fíjate.
0: ¿De qué, Leo?
1: De que tomé bastante agua.
0: Ya no te creo.
1: Tan bonito estar enamorado uno. Demasiado rico.
0: Depende.
1: No, es que llegas a un tiempo, a un momento.
0: Si sos correspondido.
1: Llegas a un momento que estás más pendiente del teléfono, o sea, porque estás pensando que de hecho, si te cae un mensaje, vos estás, o sea, con aquella onda de que esa es esa persona. Y cuando ves, ay, la decepción.
0: Entonces, desde que hacemos turno, vos a cada rato miras el teléfono.
1: Yo siempre. Y nunca me escribes.
0: ¿Qué pasó, Morrison? No sabe que existo.
3: Antes de que se la pida aquel, póngale el beso que no le di. Por favor, don Leo, antes de que la vaya a pedir.
1: Sí, mi amor. Sí, mi amor. Yo se la pongo, papi. Yo se la pongo después de esta.

0: usted regó insectos porque hoy pedí rechaza medicada para usted, don Morrilonga.
1: Uy, échense agua.
2: Imagínate estar bailando pegadito así cachete con cachete con él.
1: ¿Qué pasó, Bertineco? Ay, no, ¿qué le pasa a Leo?
2: Tineco,
1: creo que le hemos perdido.
3: Yo tengo dos apodos que son más reconocidos, no de dónde, en cualquier lado. Lo malo que los dos me he trabado yo. Uno es Chalandinga y el otro es Tineco.
2: Ay, Dios mío.
1: ¿Qué te pasa, Leo?
2: Nada.
1: ¿Vieron la sonrisa que tiene Leo ahorita?
2: No, sí, yo ya dije que soy del pueblo y para el pueblo, vaya.

0: Tengo iPhone.
1: Ya vamos, pelonchas.
2: Es que no puedo aceptar.
1: Qué cachetona me miro en esa foto, Leo.
0: Por lo menos, aunque sea cachete, tenés. Ya que no tenés.
1: Ay, mi mano. ¿Qué pasa, tío?
0: Me fracturaste.
1: Y esa cara, como que, hey, mira, bicho, párate ahí. Dame el teléfono.
0: ¿Y qué onda vos? ¿Qué onda con vos, morro?
1: Ah. Mira, pelucha. Una carita que anda quequito, que bárbaro.
0: Saludito para quequito.
1: La goma.
0: No, como que anda con ganas de ir al baño. Ya no, ya lo último.
1: Ey, defiéndase, quequito. ¿Qué pasó, tío pelucha?
0: Ah, mira, aquel ve. Ya dejó a la mujer y hoy cambió por los hombres, mira.
1: Ah, bueno.
0: Y recién sacado del secot, mira, con la camisa que anda.
3: Aquí va su cuerpo, tía May, el hermano de Melena. Su cuerpo.

0: espérame que no me carga, dímelo.
1: Precaución ahí en el Bypass. Bueno, comunicando por ahí va de que ahí en el encuentro se ha quedado una rastra actualizando los dos carriles para rumbo a Santa Ana y calle Metapán por ahí. Híjole. Comentarles.
0: Hey, muchísimas gracias. Muchas gracias. ¿Qué dice Alexander por acá? Alégrame el corazón con una foto tuya, bebecita linda. ¿Cómo que sesión de fotos es aquí usted? ¿Qué onda, Cineco? Dímelo.
2: Aquí vos siguiendo para Santana Norte, se queda una rastra calita en el volado del el paso, como llamo, el nuevo local que han hecho todo aquí. Aquí agarrando la calle Paldeo.
0: ¿Los encuentros? Ok, muchísimas gracias. Eso me diga que ustedes siempre anden en ojo al Cristo, como dice mi tía.
3: El anillo en su dedo.
0: Ok, ¿qué más? ¿Cómo es el tráfico, señores? Por ahí viene mi tío, ya. Ahí viene mi tío.

Es que se le oviera como me mole. Qué bonita se me escucha la voz con ese micrófono. Se escucha más fuerte. Ok, ya 2:19 p.m, señores. 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Leo, ¿me haces el favor? De guardarlo. Si ustedes pudieran ver la cara de Leo, vos. Vaya. Gracias, Leo. Tú muy bien, Leo. Primero de junio. Qué rápido.

2:22, señores. 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Ahora sí estamos libres de pecado, señores.

0: canción ahí en el ByFans. Bueno, comunicando por ahí, de que ahí en el encuentro se ha quedado una rastra.
1: Espérame, que no me lo pone bien.
0: En el encuentro se ha quedado una rastra, actualizando los dos carriles para rumbo a Santa Ana y Calle Metapán, por ahí, comentarles.
1: Ok, también por acá me enviaban otro, espérame, Uber Tineco, creo.
2: Aquí voy siguiendo para Santa Ana Norte, se ha quedado una rastra, cabalito, en el volado del el paso, no es como llamo al nuevo local que han hecho todo aquí. Aquí agarrando la calle Panteo.
3: Ándale, ándale.
1: Ok, por ahí decía Marcos, hola, buenas tardes, ¿será que saben que pasa en el bypass de La Único a Santa Ana Norte? La cola está desde la Eco, dice, y acaba de pasar una ambulancia. ¿Alguien más si tiene información, señores, que nos la haga llegar?
3: Pásenos ahí el dato, por favor.
1: A través de nuestro número de WhatsApp, 77627897, el WhatsApp de Radio Soda Estéreo. Ya vamos a averiguar más, Marcos.
3: Fíjate que vos sos la que me le movés a
1: chuncho. Ahora sí la moví.
3: Mira, yo te quiero comentar algo. Fíjate que, por ejemplo, mi estimado Morrison DJ.
1: Ajá, qué mal.
3: En aquellos tiempos cuando éramos compañeros de trabajo, en cierto lugar.
1: ¿Por qué no se escucha?
3: Cuando se ponía. Ay, déjame, no me estés tocando esto, hombre.
1: Es que no se escucha,
3: es
1: no.
3: Es que no le he puesto.
1: No ha puesto la canción y yo queriendo que suene. Es que no ha puesto canción.
3: Sí, ahí la tengo, pero lo que te iba a explicar, o sea, el contexto de esta canción.
1: Explícame, que pues, apúrate. En 2X, por favor.
3: Él, cuando terminaba su turno, porque íbamos hora y hora.
1: Ajá.
3: Me decía, fíjate que yo quiero bailar con mi esposa, me decía.
1: Ajá.
3: Pero no sé por qué le dedicaba esta canción. Siempre quise saber, fíjate, Morrison.
1: Morrison DJ, por favor, repórtese.
3: Sí, comentando.
1: Primer llamado.
3: O sea, ¿qué tanto daño te ha hecho? ¿Qué pasó?

0: ¿Qué onda si vamos ahí, cómo se llama, a la Gachón?
1: ¿No vamos?
0: ¿A Sombol?
1: ¿Sombol estaba pero
0: no? Sí, es que necesitamos suéteres.
1: Pero de aquí aquellos peluditos.
0: Sí,
1: con...
0: de los de esquimales.
1: Ay, cállate, qué frío hace aquí.
0: Y de una vez te voy a comprar de las botas peluditas, man.
1: Ay, qué chido.
0: Sí.
1: ¿Alguna? ¿Quiero ver? ¿Algún negocio de ropa americana que nos esté escuchando?
0: Sí.
1: ¿Algunas ofertas, por favor?
0: ¿Te acuerdas, Morrison, de esa canción? ¿Por qué te gustaba tanto o te gusta tanto bailarla ahí con tu esposa? O sea, y siempre me la pedías.

0: vos siempre le matas lo bonito a estas cosas, fíjate.
1: Me disculpas.
0: 927-504-9319.
1: Revisa.

0: Morrison.
1: Ajá, Morrison, contame.
2: Te voy a resumir la historia, DJ Leo. Fíjate que fue una historia de amor, hombre, DJ Leo.
1: ¿En serio?
2: Estaba con una cipota yo.
1: Ah.
2: ¿Y cómo se llama? Y la cipota medio bajo.
1: Hijo de...
2: Fíjate, medio bajo. Y yo cada vez que escuchaba la canción me ponía borracho. Me ponía borracho y me caía y caía gateándome. Me ponía a llorar y toda babosada.
0: Público chita.
2: Por eso. Entonces puedo pedir la canción. Pues me recuerda a la hipota.
0: Todo me recuerda a ti.
2: Y la otra que me gustaba también por lo mismo es Llévame Contigo.
0: Ay, esa canción me encanta.
2: Ay, ya me hiciste recordar, DJ Leo. Ya me destrozaste.
0: Llamale, hijito, llamale. ¿Qué dice, pues, John?
1: No, no, que no le vaya a llamar porque es peligroso estar con otra. Con otro, perdón.
0: ¿Quién nos está invocando? Dice por acá. Escuché que hablan de venta de ropa americana. Será mi imaginación. Necesitamos suéteres, vos. Y necesitamos unas, ¿qué dijimos vos?
1: Unas botas peluditas.
0: Ah, unas botas peluditas para mí. Estoy temblando de frío aquí, te lo juro. Nos vas a mandar fotos de los suéteres.
1: Sí, yo de ver, yo necesito un par de suéteres.
0: Y calcetines peluditos necesitamos.
1: O unas tipo chamarrita.
0: Ey, mira, fuera chivo venir en pijama a la radio.
1: Sí, de veras, vengamos así, ¿no?
0: Cállate, no. Sí. Porque es que yo no me vengo directamente desde mi casa.
1: Ahí en la moto voy a venir así, ¿no?
0: Pues siempre en la moto no te van a reconocer.
1: Voy a traer una pijama de Sullivan. O la de Mike Wazowski. Bailemos para que no quite el frío. Aquí la queda de todo tipo de peludas.
0: Mira, ¿por qué no estás enviando a Tambo? Es que si sos turbio. Curate, por ejemplo, enviarnos fotos.
1: Pues sí, mandando fotos ahí.
0: Y nos lo venías a dejar de una vez aquí.
1: Aceptamos donaciones también.
0: ¿Donaciones de suéteres?
1: Sí, por favor.
0: ¿Y cómo dices?
1: Y unos guantes también, babo. Sí. De esquimal. Aunque sea el dólar, vamos a ir a comprar de aquellos para el panadero. Ya te imaginas vos con
0: eso. ¡Qué pena!
1: Ni a los chapines he visto que pasan ahí con colcha, babo. Me dan ganas de juntar fuego aquí. Leo, te abrazo, sí, por favor, hijo. Abrázame, vaya. Y te quiero el frío. ¿Te quito o te quiero el frío? ¿Cómo es así? Hasta siempre te amaré.

0: Y búscalo, pues. ¿Qué quieres que yo haga todo? No, no molestes. Esta, guau. Saluditos para la tía May que pide ray brava porque no la dejan manejar también. No, hombre, tampoco, chile. Esta. Igual, fíjate que una vez pedí un Uber de allá del lago. Y de hecho llegó un amigo mío. ¿Y sabes qué es lo que hizo? Me dio las llaves el baboso para que yo manejara.
1: No te creo.
0: Sí.
1: Lástima que yo no puedo manejar. ¿Nos vamos a las 3?
0: No.
1: Entonces me voy ya.
0: Ya.
1: Bye.
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0: Jalisco, porque mientras unos celebran goles, otros celebran la comida. A lo que yo vine fue a esto.
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0: irnos en la media urbina, como dice mi tío Pelonchas. Como dice el Ministerio de Medio Ambiente, las lluvias y tormentas continuarán esta semana en distintos puntos del país con mayor probabilidad durante las tardes y noches. Así que ya saben, señores, va a estar lloviendo toda la semana, en las tardes y en las noches. ¿Qué pasó vos? ¿Qué nos mandaron? Es que me llega porque ustedes nos siguen la corriente, vos. Por ahí otro local de ropa americana nos enviaba unas como pantuflas, eran.
1: No, unas tipo botitas.
0: Gracias por su preferencia, vuelva pronto, dice.
1: Javier Vázquez. Fue. Mira, unos
0: por acá dice, mira.
1: Los calcetines que te mandó. No, yo fíjate que yo siempre quise comprar de los de deditos.
0: Ay, qué bonito.
1: Sí, yo siempre quise comprar.
0: Por acá dice, pues yo, esas vienen en promoción, traen los hongos incluidos, dice, son bromas. Son unas botas peluditas, pero mira, ya traen hongos, así mejor no. ¿Qué dice Javi?
1: Estas parecen de esquimal, mira.
0: Dice, e importadora Katy, ya tenemos lo que andas buscando, dice.
1: Te van a cobrar la mención, hija.
0: Mira cuánto nos vas a pagar por la mención, hijito lindo. Por ahí una amigajita de pantufla.
1: Una amigajita de amor que le sobre, dice.
0: Ay, Dios, yo no tengo. Ok, ¿cómo es el tráfico? Ya no nos dijeron vos.
1: Fíjate que ahorita van pasando
0: acá
1: carros.
0: Acá por el lado del... Deja de Bayunco, por el lado del bypass. ¿Qué pasó? ¿Alguien que ande por ahí? ¿Algún Uber o taxista?
1: Fíjate que exactamente dentro de 5 días...
0: Sí.
1: Nos vamos a reunir todo, ¿cómo se llama? El grupo de hombres lastimados.
0: ¿Y eso dónde?
1: Ahí en el parque.
0: ¿Para qué o qué?
1: Ah, vamos a ir a... A buscar esas ingratas que nos han lastimado. ¿Cómo pude verte y yo herido? Engañarte y ofendido. Alma gemela, no te olvido. Aunque me arranque el corazón. ¿Te pasa, vos?
0: Me quedé esperando.
1: ¿Qué tú?
0: Las fotos de los suéteres. Es que no es broma.
1: Sí, pero vas a creer.
0: Mira, yo soy talla S o XS.
1: Yo le pedí un talla a él, pues sí, o sea, mejor parece piscucha o que parece chorizo,
0: Bien oversize. ¿Tienen o no, pues?

0: Esa canción no.
1: Va a los señores de la Chacón. Hay un cliente por aquí.
0: Para que hay una clienta con esa canción me mata.
2: Mi niña, machateame, mamá.

0: hable de clima, ustedes sean serios, oiga. No le crean. Ay, Dios, a las mujeres no se les creen.
1: Sí, pero sí va a estar lloviendo.
0: Pues sí, ni modo que fuera verano. Ya, ya estamos en invierno.
1: En las tardes y noches hay más probabilidad de que llueva. Toda la semana va a estar lloviendo.
0: Mentiras cada vez que se pone nublado.
1: Mira,

0: Douglas Escobar dice: buenas tardes, yo en la vereda voy pasando aquí por el encuentro. Ah, vaya.
1: Me quitaste la inspiración. Qué bárbaro.
0: Pero este sí es de los verdaderos, desde Alaska.
1: Ajá, mira, vaya, de esos quiero yo. Mira, pero ese no me gusta.
0: Hasta botones de hueso de mamut tiene.
1: Ay, no, con Leo no se puede, qué terrible.
0: Este es de esos traen los conquistadores.
1: Los conquistadores de América.
0: Sí, no, de hecho no dice Cristóbal Colón en la parte de atrás.
1: Pero ¿a dónde están ubicados vos?
0: Ahí en una casa.
1: ¿Qué dice mi tío Marcos Alexander? Dímelo.
2: Dígame y póngame una canción.
1: ¿Cuál?
2: Una de Macano, todavía llegó su nombre a su cuaderno, por favor. Yo sé que esa canción le gusta a usted, la va a poner.
1: Pero es que estamos con bachata.

0: que yo tengo gente que conoce gente.
1: Pues sí, pero yo necesito saber. ¿Cómo dice? Ese,
0: se le cayeron los zapatos a tu tía, mira.

0: Día, May, día, May. Vamos a hacer la sección de aventura, porfa.
1: Ok. Ahorita.
2: Ahí me mandan los stickers de la May, dice el terror. No,
1: no, dejan de grosero.
2: ¿Y no vos lo subiste, pues?
1: No me andan haciendo stickers, vos.
2: ¿Qué canción querías, vos?
1: Obsesión.
2: Obsesión.
1: Ajá, la que vos tenés con aquella. Esa.

0: dice?
1: Productions.
0: ¿Ah? Siempre le rezo al Señor por ti.
2: Ah, bueno, es mentirosa. Bueno, iba a la iglesia.
0: Leo.
2: Bueno, a la iglesia.
0: Atrás de este monstruo hay un corazón blandito, aunque no lo creas.
2: Como que es piedra esa de
0: si no, si no me crees, pregúntale a mi tío Pelonchas. Él sabe la verdad.
2: Ay, el Pelonchas va a la iglesia, pero vijar a las hermanas cuando van saliendo, ¿eh?
0: Tío Pelonchas, defiéndame, por favor. Usted sabe que yo voy a la iglesia.

0: por gritar.
1: Me acuerdo yo cuando me desvelo así también pensando en ella.
0: Disculpame por gritar, pero es que yo así soy, vos.
1: Medio atrasada, como tres cuartos de hora. Va, no vas a tirar agua a la consola, oíste, porque ahí sí... Ahí

0: 15 minutos. Y decimos adiós a este
1: turno. Bye, bye. Sí. Y nos escuchamos hasta el próximo lunes.
0: Pero ¿sabes qué? O sea, veo yo de que no ha venido Latin Lover.
1: Es cierto, es tarde, vamos.
0: Sí, no ha venido Latin Lover. ¿Qué pasó?
1: Tío Pelonchas. Defiéndame, tío Pelonchas. Es que Leo no me cree. Un día te voy a llevar, Leo. Pero con vos agarras fuego, Lili, ese hijito.
2: Fíjate que no.
1: Te voy a llevar un día, ¿ok?
2: Fíjate que no.
1: ¿No qué?
2: No sé.
1: Bueno, Pelonchas, ¿me va a defender o no, pues?
2: ¿Y para qué esto?
1: ¡Qué bárbaro! Por Pelonchas me matan a mí. Mira que sí funcionó bastante eso, mira.
2: Sí. Pero cuando venga Seferino hay que bajarle, ¿verdad?

0: vos también hicieras eso?
1: Sí.
0: ¿Mandaras un detalle así o no?
1: Fíjate que ya lo he hecho.
0: ¿No lo has hecho?
1: Ya lo he hecho. Me he quedado hasta sin comer por andar haciendo las cosas.
0: Bueno.
1: ¿Y sabes qué?
0: ¿Qué? ¿Te engañaron?
1: Muchas veces cuando sé, o sea, das ese tipo de detalles y te entregas de una manera, o sea,
0: ajá,
1: absolutamente y completamente para esa persona, te dan baja, hija.
0: ¿Qué dices?
1: Vaya, dice.

0: Nos quedamos esperando los suéteres.
1: No tienen ese. Los hicieron trapeadores.
0: Leo, comportate, hijita, estamos al aire.
1: Mi mamá una vez me hizo trapeadores, mis suéteres.
0: A saber qué figuritas tenía.
1: ¿No has visto el que traigo, el de una calavera?
0: Bien.
1: Vaya, por solo eso te digo. Así te dije.
0: Por eso te digo. ¿Qué dices?
1: Bien raro se siente tostado los calcetines. Ya, yo te entendí, vaya. Yo te entendí.
0: ¿Qué dices, rencoroso?
1: Un saludito para mi amigo, no digo el nombre. De mi amigo, dice, digo, mi hermano Lara, que ella huele a muerto.
0: ¿Por qué vos?
1: No sean así, vos. Mira qué chivo para andar ahí, ¿ves?
0: Para ir a pescar.
1: No, solo para ir a dar una vuelta en el kayak. Y te pones a pensar, ¿y qué hay abajo de esta onda? ¿Y si me hundo?
0: Cállate, qué

0: estar molestando. Son mentiras, me hizo mentiras.
1: Vaya, Leo. No vayas a permitir.
0: Más maltrato que he recibido.

0: te vieras deforme.
1: Ese no está. Ok. Ando ganas como de comerme un elote loco. Recuerdo que cuando yo tenía bracket.
0: ¿En serio tuviste?
1: Sí, tuve bracket.
0: ¿En serio? ¿Y no se te frenaba la lengua?
1: Ni así, fíjate. Ni así se me frenaba la lengua, hijito.
0: Qué pérdida.
1: Mira, entonces. Ay, no, qué horrible es andar con bracket. No puedes comer quejocotes, quelotes, o sea, nada vos.
0: ¿Y tu novio tiene?
1: No ha tenido. No.
0: Imagínate que los dos
1: tuvieran. ¿Tuvo bracket?
0: Sí.
1: Sí.
0: Imagínate los dos besándose y les trababan a
1: mamá. De qué miedo, vos. Yo siempre pensé en eso.
0: Imagínate, quedaban pegadas así.

0: un boxer.
1: Te mandaron ahí uno para una vista.
0: Explícales en todo eso entonces.
1: No, es que nos mandaron un boxer ahí y a una señorita abrazando cierta situación. O sea, con una imagen ahí, ¿no? Se ve chistoso y toda la cosa, ¿no? Pero imagínate, o sea, un boxer de tu ex. O sea, con la cara de tu ex, ¿no?

0: el 105.3
1: okay. FM. Por acá dice, pues yo le he dado vuelta a la tienda buscando lo que pidieron, dice. Ah, bueno. ¿Y a dónde están ahora vos?
2: Mira que te ahí por medio ya. ¿Quién es Búho es?

0: sí, cierto. Ay, so sorry.
1: Ya veo que vos te metes, o sea, vos metes la pata.
0: Cállate, Leo, cállate.
1: Imagínate que estés hablando con dos hombres a la misma vez.
0: No, yo no puedo.
1: Y le digas, lo siento, Carlos. Ey, ¿cómo? ¿Qué, Carlos? Vos? Ay, lo siento.
0: Y se llama Alfredo. Cállate, yo no puedo. Yo no puedo.
1: A los salvadoreños estamos ubicados enfrente de la gasolinera Puma, a un costado del Parque Colón. Ya, okay. ya sé. Ay, sí, ya sé.
0: Ahí te vamos a ir a buscar.
1: Con la fiscalía. Te cuento que el sábado me caí tú.
0: ¿En las mentiras de ella o qué?
1: No, me caí, no es mentira. Nunca me había caído. Me caí.
0: ¿Raspas el lotín?
1: Sí, me raspé las dos rodillas. Iba bajando la cabina de DJ.
0: Ajá.
1: Y como hay como 6 gradas. Desde no. La cuarta grada me paré en una botella vacía de esas de agua. Uh-huh. Y me fui, o sea, prácticamente iba a caer como que era pingüino.
0: Y se marchó.
1: Uh-huh. Y me fui, o sea, prácticamente iba a caer como que era pingüino.
0: Y se

0: Sí, no podemos estar con lo mismo.
1: No, es que tú no sabes por qué me dice eso.
0: Reflexiona, dice. Esos son los efectos del alcohol. No, viejo, está nada que ver.
1: Nosotros no tomamos, pues. ¿Qué te pasa? Hey,
0: terror, una pregunta. Hoy no andas aguadito. Como siempre anda aguadito, terror.
1: Renecito Larín.
0: Ya, se la puse.
1: Fue la que pidió pilonchas.
0: Pelonchas. Pelonchas no pide eso.
1: Ah, no, él pidió rescátame.
0: Morrison pidió esa.
1: Morrison fue.
0: Ya socado ese.

0: No, fíjate que yo le quiero dar también las gracias a Carolina, porque Carolina... ¿qué día fue? El viernes fue. Me regaló una botella de tequila. Sí. Me dijo, vengo por ella, vengo a traerla. Me dijo, aquí por el trabajo. Va, está bueno, le dije yo. Ay, Dios, ahí va el niño bien contento con su regalito, tú. De hecho, el terror me dijo que me iba a hacer barra y ahí la tengo todavía.
1: ¿Qué hice? Pues yo he vestido para ir al party. Quiero ver el vestido.
0: Pero eso es para gente que tiene buena cola, boy. La media, ay, Dios.
1: ¡Qué turbio!
0: Como que es planchador la media. son mentiras.
1: Qué mal caes, Leo. Espérame.
2: Perdone los años que
1: qué bonitos

0: antes de llegar a la piscina de Panteva, tienen capturado un carro a los policías ahorita.
1: Híjole.
0: A ver si alguien pasa allí que sigue con el chambre.
1: Vaya,
0: pensé que me iban a parar a mí también, por eso no lo pararon.
2: Hubiera tomado video, hombre, Bayunco.
1: Y la foto y el video, pues.
2: Pues sí. Te mando de reportero y no te... No, hombre.
1: Confirmo que está, la dice. Qué turbio, terror. Estuvo épico eso, le dicen por acá. Para eso sí se anotan todo.
3: ¿Por qué no?
2: ¿Yo qué dije? ¿Qué dije de malo? Para repetirlo.
1: Tu tía.
2: Ah.
1: ¿Qué pasó? Va, pues sí. ¿Ahí dónde va Leo?
2: Confirmo que... Okay.
1: Ya dice. Ahí es donde vas tú. En el pues yo, por ahí. Ahí donde vas tú, dicen.
2: Vestidos, dice, estuvo épico, Leo, dice.
1: Con las de $3 va Leo, dice. Ah, bueno.
2: A un lado están las cariñosas, dice, con las de $3. Vale. No sé, muñeco, fíjate que no tengo necesidad de eso.
1: No. Ahora, ahora.
2: No, no tengo necesidad de eso.
1: No le hagas caso,
2: no,
1: pecho.
2: No, en serio, a mí nunca me ha gustado esa onda. Ni de ir allá donde ya, o sea, las cariñosas demás, no. Pero tengo miedo. No, hombre, uno tiene que darse su lugar como hombre, oh. Sí, en serio.
1: Vas a botar la gaseosa.
2: ¿Y? ¿Es mía, pues?
1: Morado te vas a ir del brazo, Leo.
2: Te vas a ver a quién vi salir de aquí. A JC debe haber sido. JC sí iba por ahí. Ah, buenas tardes, don JC. Calma, sirena.
1: A saber a quién vi salir de aquí. Híjole.
4: Tía May, él lo invita a la boda, tía May.
1: Vaya, ahí lo voy a invitar.
0: Ey, ¿por qué le dieron aquí cuerpo lisa 180?
2: ¿A quién, vos? Con la niña no, dice.
1: Con la niña no.
2: Ah, qué niña. Esta sí

0: cinema. Bueno, ahí estamos, mi líder. ¿Qué pasó, mi líder? Dígame.
1: Algo diferente, mi líder, te lo agradezco.
0: Pero ¿cómo fue? Lo escuché, perdón.
1: Algo diferente, mi líder, te lo agradezco.
0: Sí, algo diferente, algo diferente, mi líder. Ahí está. Criselara dice, buena la cena, mi gordito rico, dice. Con eso ándales. En el Starlet, ese JC, no sé dónde, bro. ¿Qué quiso poner este?
2: Es que como el carro del que tenía Néstor era un todo de Starlet.
0: Ah, ay, ya como de carro, no sé, bro. Starlet. ¿Qué pasó? Ah, órale, que te va bien. Señores, manejen con mucho cuidado, mucha precaución. Hace poco nos estábamos dando cuenta acerca de un accidente de tránsito que se dio bastante fuerte y donde lamentablemente una persona perdió la vida. Eso fue allá en Santa Tecla, exactamente por la gasolinera del Trébol. Eso es, si no me equivoco, es antes del desvío que usted agarra para ir allá a las playas de La Libertad. Por ahí hay un accidente, una ruta, una 42 creo que fue, 42B, chocó con la parte de atrás de una rastra que estaba parqueada y lamentablemente pues la persona que iba adelante, justo a la par del motorista, falleció y hay otras 8 personas, al menos 8 personas lesionadas. Así que bueno, ni modo. Tío Tiesto dice, bueno, tío Tiesto viene más adelante. Pero antes, Roberto, yo escucha esta, men, esta canción. Uf. Solo que la calidad no me llega.

Permíteme, voy a escuchar, a ver cómo está. Ah, es, tiene mejor calidad. Esa serie, vemos. Mi líder, ¿dónde anda mi líder?

me pedían algo de Tiesto y esta creo que es la justa que teníamos que programar de Tiesto, ¿eh? Este Show Me. Buenas tardes. Mi líder anda laburando, mi líder. Laburriendo. ¿Qué onda, mi líder? ¿Dónde anda? Vente cómo es el tráfico también allá afuera en este día lunes.

0: ¿Cómo estamos, Benja Mendoza? Feliz inicio de semana.
1: Gracias, Álvaro.
0: Saluda Álvaro.
1: Gracias, Alvarito. Gracias, gracias, loco. ¿Cómo se llama esa canción que está sonando? Dice Álvaro, se llama Show Me y es de Tiesto. Show Me. Show Me. Show Me. Show Me. 324, mi líder. ¿Qué onda? Tumblimbli, dice mi líder. No, hombre, no. ¿Qué dice mi líder? Stumbling. Viene mi líder. Hey, no, hombre, mi líder. No sea así, mi líder, por favor. Mira que hoy es lunes, andamos con los ánimos. Se supone que tendríamos que andar con los ánimos al 100, pues, porque arrancamos mes.
2: O sea, si hubo música, mi líder. ¿Qué le pasa? Está marqueado,
1: está marqueado. 324, ok, vamos a seguir con este mood en este día lunes. Lunes de muchas noticias, sobre todo en el ámbito deportivo. Tenemos ya el Benjamín de la primera división. Por cierto, ahí juega un amigo, me conocí, iba a sacar las galletitas allá a la colonia, me. A los... Hey, Javi, ¿estás escuchando, Javi? No sé si te acordás, Javi, de un jugador que llevamos siempre para semifinales y finales allá en la canchita de la 15. Marlon Consuegra, ahí juega en el Inca, Aruba, el que subió a primera división. Así que va a tirar a repartir el queso en primera, Marlon. Así que felicidades al club, al Inca, el nuevo Benjamín, y hasta el 2029, ¿va? Por ley, porque según los nuevos estatutos. Así que bueno, ahí están parte de las noticias también que se da. Y esta es buena, ¿eh? Del 98 esta canción.

0: Ya se lo dije, hay otro fallecido también en accidente de tránsito. Eso es subiendo hacia el Congo, subiendo el Congo. Antes de llegar al puente, es un motociclista que está fallecido. Luego después iba a excesiva velocidad y chocó con la parte de atrás de un camión que transportaba arena blanca. Este subiendo el Congo. Posteriormente al choque, pues la motocicleta se incendió y lamentablemente el cuerpo sin vida quedó por ahí. Así que maneje con mucho cuidado, de veras, hombre, quieras, en serio. Jonas Alexander, dime.
1: Buenas tardes, muñeco. Ya estamos activos otra vez de nuevo aquí con mamá, los pollitos. No, ya hemos desconectado un rato porque andábamos en la trabajación despachando clientes. Ahorita ya nos quedó tiempo de volver a escuchar la mamá de los pollitos, la mejor radio del Salvador.
0: Mínimo, papá.
1: Me podría complacer con la canción cuando cambies de género, si puedes.
0: Sí, dime.
1: Low,
0: dime.
1: De Florida, por favor.
0: Low. Gracias, muñecote. Sí, de hecho en el siguiente bloque pensaba programar algo así, pasarme algo con hip hop quizás. Claro, con mucho gusto, Alexander García, a la orden. Yo no venga, ya va, no puedo, pero qué bien, la verdad, gran alegría. Sí, me imagino que sí, Javi. Súper, la verdad. 3:30, 7762, 7897 en el inicio de semana, inicio de mes también. Démosle con todos los poderes. Qué rara está esta versión, vos. Uy. Está bien, demoremos, está bien, soca.

Leoncito, ¿qué onda? Bienvenido, terror. Douglas Escobar dice, final de la 17 avenida ya para salir al bypass. Siniestro vial. Bueno, gracias, gracias. Final de la 17, entonces. Acá para incorporarte a la... Uy, Dios mío, escucha eso, por Dios. Dame otra vez, porque esto, este inicio hay que disfrutarlo. Final de la 17 para salir al bypass, entonces hay un siniestro vial. ¿Qué onda? ¿Qué pasó ahí, Douglas? Contame más. En la canchona se va a poner rico, dice, dentro de poco. Hoy el equipo se dividió, hoy jugamos en contra de algunos ahí, pero para más competición y más diversión, me imagino que sí, Javi. Al ratito llego por ahí, se la va, dice Terror. Ahí vea. ¿Dónde la lleva, Terror? Démosle, escucha.

7762-7897, ¿qué ondas? ¿Cómo va el tráfico allá afuera? Cuéntenos también, queremos saber cómo la está pasando usted también en este inicio de semana, este inicio de mes. Ay, qué buena canción es Dr. Mont, Ocean Drive se llama. Cuatro más y llegamos a las 4. Ha sido rápido avance el tiempo en este día lunes. ¡Qué rico!

Hace poco estaba leyendo una noticia y eso, no sé, me causa esa curiosidad, pues. Y les pregunto si al final esto es por gusto, o sea, es por puro placer nada más, o bien, como dice esta nota, es por puro honor nada más. Y es que... Sí, me afecta venir acá, en serio. Esto del aire me pone peor. Un salvadoreño se hizo viral tras completar el álbum del Mundial 2026. Dice por acá, mira, así textual te lo voy a leer. Un salvadoreño se volvió viral en redes sociales luego de completar el álbum oficial del Mundial 2026 y presentarlo en el kiosco autorizado para recibir el sello de verificación. El aficionado logró reunir todas las estampas de coleccionables, una meta que miles intentan alcanzar cada edición. Sin embargo, pese a haber completado el álbum, no obtuvo ningún premio, situación que generó diversas reacciones entre los usuarios. Ni una camiseta, comentó un internauta. La hazaña fue reconocida en redes sociales, pero el premio fue puro honor, nada más. Ya, o sea, a eso me refiero. O sea, te matas buscando, coleccionando, llenando el álbum. Miren, hasta me está costando hablar. Ya, en serio. Solo por llenarlo, solo por decir, hey, ven acá, ya terminé de llenar el álbum, lo subo a internet, lo subo a las redes sociales, me doy el taco de que ya lo llené, pero, o sea, no me dan ningún premio, en serio. No me acuerdo, dice Don Benja, por tal de no tomar, le diré que sí. En serio, o sea, me causa curiosidad esto, pues, porque según algunos comerciales, pues, mencionan que hay premios de algunos patrocinadores, pero no sé si es en algún caso en específico, a todos o a algunos nada más, porque este señor no le dieron nada, men. O sea, ni las gracias, pues, por haberlo llenado. Porque al final solamente te queda como el placer, ¿va?, de haberlo llenado y de tenerlo de colección.

0: Bueno, pues ya 4 de la tarde con 4 vamos a ir al corte comercial. Escuchamos esta canción buenísima de mi amor, Dua Lipa, New Rules. Vamos al corte. Cualquier cosa, 7762-7897. Seguimos en la orden en este día lunes, inicio de semana, inicio de mes también.
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1: Realmente no sabía que programarme hoy lunes. La verdad, algo. No sé. No sé qué mood andan. Ay, así que ni modo. Me puse con ese mood yo. 4:11, ¿ah? ¿Eh? Buenas tardes. Buenas. Disculpen que programé esta, pero esta es una de mis favoritas.

4 de la tarde con 20, ya 4:20. Yo les dije, no sabía qué bull traían hoy, en ese día lunes, en este inicio de semana. Así que vamos, hay unos con algo de rock en inglés, ¿de acuerdo? 4:20. Atención, porque para esta competición, para este mundial, al parecer hay nuevas reglas dentro del terreno de juego. Entre las que más sobresalen es en los cambios rápidos obligatorios. Cuando un jugador salga sustituido, va a tener solamente 10 segundos para abandonar la cancha. Si tarda más, el sustituto deberá esperar un minuto antes de poder entrar. Es decir, va a comenzar con desventaja o va a seguir con desventaja el equipo que está tardando en realizar el cambio. Otra regla que llama la atención para este mundial también es la menos pérdida de tiempo de los porteros. La FIFA quiere eliminar las pausas tácticas. Si el portero se queda lesionado, los jugadores ya no podrán ir al banquillo a recibir instrucciones. Deberán quedarse en el campo o en el círculo central. Y otra es la cuenta regresiva también en los saques. Habrá un conteo visible de 5 segundos para saques de banda y saques de meta. Si no se ejecuta rápido dentro de esos 5 segundos, y esos son 5 segundos visibles, es decir, el árbitro imagino que va a estar 5, 4, 3, si no se saca rápido, el balón va a pasar al rival en el caso del saque de banda. Y si es un córner, si es un saque de meta y el portero no saca dentro de esos 5 segundos, se va a conceder un tiro de esquina en contra. Interesante, ¿no? Y los jugadores atendidos deberán salir. Si un jugador recibe atención médica, deberá permanecer fuera de la cancha durante un minuto, salvo golpes fuertes o lesiones de cabeza. Y ahora el VAR va a tener un poco más de poder y va a poder intervenir en otro tipo de jugadas. Por ejemplo, segundas amarillas que terminen en expulsión, errores en corners, es decir, si se equivoca al momento del árbitro de dar un corner, ahí va a poder intervenir el VAR ya. Confusiones de identidad en tarjetas, faltas antes de una jugada de gol, etc. Creo que son las reglas que han cambiado, las más notables. De hecho, en un partido que se estaba jugando hace poco, en un amistoso, ya pues el jugador se tardó más de los 5 segundos en sacar de banda y automáticamente el árbitro le pitó y fue saque a favor del otro equipo. Interesante. Hay que irnos conociendo ya también esa regla, ¿verdad?

0: ¡Qué buen sticker, mi líder! Justo, justo para la canción y cabalito, ¿no? ¡Qué buen sticker, mi líder! Para esta parte, va. Con todos los poderes, mi líder, en el lunes, ahí andamos. Linkin Park, wey, con esa canción buena, buenísima. What I've Done, qué buena canción. Ay, bueno, tenemos que ir al corte comercial. Ya vamos a ver qué ondas que programamos también en el siguiente bloque. Si ven que no estoy hablando demasiado, como normalmente lo hago en cualquier turno, es porque de verdad que el aire como que no me está haciendo tan bien en la garganta. Pero bueno, ahí vamos. 4:30, vamos al corte comercial. Ya venimos con más música, usted no le cambie, ¿de acuerdo?
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dígale, dígale ustedes, por favor, cuéntele. Dice más, llegamos ya a las 5 de la tarde. ¡Dios mío! Hace poco ya comenzó a circular el video de la coser de la ruta 42B que chocó esta tarde contra una raza estacionada que estaba en la carretera Panamericana a la altura de allá el Trébol en Santa Tecla. Y men, según se ve, es pura distracción del conductor, porque se ve que va con tiempo pero directo men, a chocar en la parte de atrás. Sí, men, y fue buen porrazo. Recordé que ahí hay una persona fallecida y al parecer 8 o un poco más de lesionados en ese accidente de tránsito. ¿Quiere ver el accidente? Sigue la página accidente, así aparece accidente. La página en Facebook, ahí está, ya lo subieron. Y sí, men, la verdad que sí, puro descuido, pura, quizás, pienso yo, según lo que se ve por ahí. Pero fue buen porrazo.

0: vamos a 6 minutos más para llegar a las 5 de la tarde. 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
0: 7762-7897, sigue activo el WhatsApp por cualquier cosa que usted necesite, algún saludo que quiera enviar o simplemente comunicarse con nosotros, contarnos cómo le está pasando en este día lunes. Lo puede hacer a través del WhatsApp.
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0: 5 de la tarde con 2 minutos, 5-2, hora del tráfico en todos lados en Santa Ana City. Creo que ya están cabales en todos los lugares. Maneje con mucho cuidado, con muchas precauciones. Maneje siempre a la defensiva, ¿de acuerdo? Y tenga mucho cuidado, ¿eh? Los señores motociclistas también, que andan como que son locos. Bueno, programamos algo de pop también en esta media hora anterior. Pop bastante romántico, bastante tranquilo. Nos dejamos ir, nos dejamos caer, como diríamos así al buen salvadoreño. Pero bueno, ya viene... Sabe usted que entre las 5 y las 6 de la tarde, al menos en mi turno, le metemos duro al reggaetón, ¿eh? Porque es la hora que usted anda bien acelerado o anda aburrido en el tráfico. Entonces el reggaetón siento yo que cae bastante bien para escucharlo. Y más si el reggaetón de la vieja escuela que tanto nos gusta. Así que ya en el siguiente bloque se viene el reggaetón del propio, así que pendiente. Si tiene alguna canción en especial, desde ya vaya solicitándola 7762-78977. Ay, Dios mío.
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0: ¿Qué andas? Mira,
1: fíjate
0: que informar tráfico, se ha quedado un vehículo con desperfectos mecánicos.
1: ¿Dónde?
0: Justamente
1: ¿dónde?
0: Iba delante de mí y como que la dirección se le quedó trabada. El tipo reaccionó a tiempo antes de enculetarse.
1: Ajá.
0: El detalle es que es sobre la segunda y la séptima. Fíjate que se ha quedado justo en medio. Buses de momento, si no lo ha podido mover el tipo.
1: No puede pasar.
0: Y no le respondió la dirección, pues ahí está todavía. Tal vez si alguien pasa, te tira el datillo por ahí.
1: Mira, pero
0: según... Carro sí puede pasar viniendo sobre la segunda.
1: Segunda y séptima, ¿y eso dónde? Pues a los salvadoreños, pues sí, oye, uno que no conoce muy bien así la nomenclatura.
2: Segunda avenida y séptima calle, me imagino. Tendría que ser ahí por... una cuadra atrás del campero, quizás, si valga el comercial. Me imagino yo.
1: No sea...
2: 5:16, bueno, arrancamos entonces este bloque. ¡Ay! Zion y Lennox, junto con

0: la combinación perfecta.
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2: Esto se trata de respeto.

0: como Brian Barrio Obrero.
1: Hey, vamos a darte una leve explicación del modo operando que tenemos nosotros.

Flash, Chicho el Bambino, Wishing, Chito, Chito el Bambino, y Arca, la gerencia, se llama esa canción, buenísima, man. Esa canción que últimamente ha tomado y se ha hecho tendencia por un trending que está en TikTok. Así que bueno, y esa es la gerencia, Tito el Bambino y compañía. Hay amistosos esta semana, y quizás de los que más pueden llamar la atención, es el amistoso internacional del jueves. A la 1:00 p.m, España contra Irak. Vamos a poder ver qué tal, cómo se va armando la selección española. Francia también en contra de Costa de Marfil. Jueves a la 1:00 p.m. también. Suecia contra Grecia. ¿Qué más? México-Serbia también. Son los que más podrían llamar la atención de esta fecha. Y bueno, en cuanto al caso de Julián Álvarez, se ha estado hablando bastante de que si Julián Álvarez se va para el Barcelona o se queda en el Atlético de Madrid, o al final decide fichar por el Paris Saint-Germain. Según la última información que se maneja, hace poco lo estaba compartiendo el Chiringuito, esa página en Facebook, donde decía de que hay una cláusula especial en el contrato de Julián Álvarez, donde que dice que el jugador puede decidir dónde querer jugar una vez paguen la cláusula de rescisión. Entonces, según la última información que se maneja, Julián podría ir por aproximadamente 120 millones al Barcelona. Eso ya sería estarse confirmando ya dentro de las próximas semanas. Pero, según dicen, hay una cláusula especial donde Julián puede decidir dónde jugar si es que ya no quisiera seguir en el Atlético de Madrid. O sea, al parecer que eso va en serio. Julián Álvarez va a ser pronto ya jugador del Barcelona para la próxima temporada.

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Mr. Control. No, hombre, aquí estamos todavía, no nos hemos ido. Pero ahora sí, ya casi nos vamos. Un placer enorme haber estado con ustedes, acompañándolos en lo que pudimos. En esta tarde de día lunes, inicio de semana, te deseamos lo mejor del mundo para esta nueva semana, para ese nuevo mes que se viene. Ya estamos prácticamente a mitad del año 2026 y hay que seguir dándole para adelante siempre, ¿eh? Para atrás ni para tomar impulso, dicen muchos. Así que bueno, nos escuchamos mañana de nuevo a eso de las 3 de la tarde, si es que no empeoramos un poco más con esta situación de este virus. A ver qué tal, cómo nos va. Bueno, me quiero despedir con la siguiente canción, muy, muy, pero muy buena canción, que tiene hasta cierto punto un mensaje positivo. Y quiero dejarlos con esta canción de Cristian Robles, que de igual manera se ha hecho bastante viral en el TikTok. Esta canción se llama Poco a Poco. Así que hoy no viene nadie. Pasen una feliz tarde noche. Se quedan con buena programación. No le cambien de Radio Soda Stereo, la mamá de los pollitos. Nos escuchamos hasta mañana. Me quedo con esta canción. Ustedes escuchan, pónganle atención y si se identifica, pues qué bueno.

Y en esta noche nos acercamos pues confiadamente al trono de tu gracia, Señor, para alcanzar misericordia y hallar gracia para el oportuno socorro. Delante de ti venimos los cansados, los agobiados, los perturbados, los que tenemos temor, porque tú eres nuestro Salvador. Gracias.